0: pero Dios las conoce todas, todas, todas. Aleluya. A su nombre sea la gloria. A su nombre sea la gloria. Dios es capaz de arreglar tu situación económica. Dios es capaz de guardarte si es necesario. Dios sabe si estás en peligro, Él te guarda. Dios sabe que si tienes una necesidad, Él te da. Dios sabe que si usted está pasando por una situación difícil, Él extenderá su mano y te sacará de esa situación. A su nombre gloria. A su nombre gloria. Una mujer de 12 años de flujo de sangre necesitaba ser sana. Tocó el borde del manto del maestro y fue sana. Un ciego que gritaba: Jesús, hijo de David, ten misericordia de mí. Jesús lo llamó y le dijo: ¿qué quieres? Que recobre la vista. Y entonces fue sano, recobró la vista. Un muerto que llevaba 4 días de enterrado, Jesús hizo mover la piedra. Y al muerto que necesitaba vida le dijo: Lázaro, ven fuera. Y el muerto resucitó y salió de la tumba. Una mujer que había perdido su único hijo, saliendo de la ciudad, se encontró a Jesús y le dijo: ¿qué es lo que te pasa? Mi hijo murió. Y el Señor le resucitó al muchacho. A su nombre gloria. A su nombre gloria. Un pequeño joven rubio y de buena apariencia llamado David se enfrentó contra un gigante feroz, guerrero, asesino. Y Dios sabía que ese muchacho necesitaba ayuda y no lo dejó, sino que lo amparó y peleó por él y le cortó la cabeza al gigante. Yo le pregunto, ¿habrá algo imposible para Dios? ¿Habrá algo imposible para Dios? ¿Habrá algo que Dios no pueda ver? No lo hay. No lo hay. Y se lo digo con toda la fe en mi corazón, no lo hay. No hay nada que se pueda esconder a los ojos de Dios. No hay nada que pueda ser imposible para Dios. Si Dios tiene que obrar, Él obrará. Y si tiene que abrir una puerta, Él la abre. Si tiene que tumbar un gigante, Él lo tumba. Si tiene que reprender la muerte, Él reprende la muerte. Si tiene que vencer a un brujo, Él lo vence. Si tiene que romper un hechizo, Él lo rompe. Si tiene que echar una enfermedad, Él la echa. Para Dios no hay nada imposible, hermanos. Oh, a su nombre gloria. A su nombre gloria. No se desanime. No pierda la paz. No pierda la confianza. Dios está vivo. Dios está aquí. Dios conoce tu necesidad. Dios conoce tu problema. Dios conoce tus luchas. Dios conoce tu enfermedad. Dios conoce lo que está pasando contigo. Y Dios no te dejará jamás. Oh, gloria. Oh, gloria. Si hay alguien en esta noche que quiera botar sus cargas a los pies del maestro, aquí está este altar. Puede venir con toda la fe y bote la carga que sea. Aleluya. Póngase de pie, amada iglesia. Le invito a que nos pongamos de pie. El que quiera pasar, hágalo. Venga con confianza. No importa saber cuál es la carga que tiene. Lo que importa es que sepa que Dios está aquí. Pon tus cargas en las manos del Señor. Descarga ese peso que te asedia. Ese peso que te impide correr esta carrera que tienes por delante. Despójate hoy de esa carga. Oh, santo. Oh, vive Cristo. Aleluya. Aquí está el Señor. Aquí está el Señor. Aquí está el Señor. Yo lo siento. Yo creo que Él está acá. Bota tu carga a los pies del Señor ahora. No sigue igual. Cuando tienes un Dios que te puede ayudar, Dios conoce tu necesidad. Dios lo conoce. Necesita amor, Dios te puede dar amor. Necesita un amigo, Dios puede ser tu amigo. Necesita una voz de aliento, Dios puede darte esa voz de aliento hoy. Necesita una mano que te ayude a pararte, Dios te puede dar esa mano hoy. No caiga, no caiga, no se desanime, no se hunda en la desesperación o en la amargura. Ponga sus cargas a los pies del Señor en esta noche. Yo le aseguro que Dios te va a ayudar. Dios te va a ayudar, hermano. Dios te va a ayudar, padre de familia. Dios te va a ayudar, esposo o esposa. Dios te va a ayudar, joven, niño, adolescente. Dios te va a ayudar. Solo confía en Él. Confía en Él. Y Él hará. Oh Dios, mira estas vidas que están acá. Ayuda a estas vidas que han pasado. Tú los conoces. Tú conoces sus cargas. Tú conoces sus problemas. Tú conoces sus luchas. Tú conoces, Señor, lo que les impide ser felices. Lo que les impide sentir tu paz. Tú lo conoces. Tú sabes cuáles son sus luchas, sus quejas. Tú conoces cuáles son sus preocupaciones. Tú sabes qué es lo que le roba la paz, lo que le roba el gozo. Pero yo te ruego que hoy tú operes, opera, opera en cada vida, opera en cada corazón. Levanta, oh Dios, sustenta y fortalece el corazón afligido. Haz una obra poderosa, haz una obra poderosa, haz una obra poderosa, Jesús. Obra de una manera especial. Glorifícate. Glorifícate en cada vida. Glorifícate en cada corazón. Quita las cargas que les agobian. Quita nuestras cargas. Ayúdanos a recordar que de ti viene el amparo y la fortaleza. Que tú conoces nuestra vida. Que tú sustentas nuestra vida. Ayúdanos a recordarlo siempre. Que no olvidemos jamás que de ti viene la fuerza. Aleluya. Ayúdanos, Señor. Ayúdanos, Señor. Levanta al justo, por favor. Levanta al inocente, por favor. Levántale. Levanta, Señor, la vida de aquel. Oh Dios, que quizá está en el polvo ahora, pero que tú conoces su corazón, su mente, sus pensamientos. Que tú sabes la verdad, que tú sabes la realidad de su vida. ¡Ayúdale! Te lo ruego, Padre. Te lo suplico. Te lo suplico en esta noche. Tú eres fiel. Tú eres fiel. Tú eres fiel. Tú eres fiel, Señor. ¡Obra! En el nombre de Jesús. Ayuda a mis hermanos. Ayúdame a mí. Ayuda a toda esta iglesia. Ayúdanos a poder confiar en ti siempre. A no dejarnos llevar del enojo, de la rabia, de la molestia. No caer en la provocación del maligno. Ayúdanos a esperar en ti. De ti viene la respuesta. De ti viene la lucha. De ti viene la salida, la victoria. Está en ti solamente. Yo te alabo, yo te adoro. Yo te adoro, Jesús. Te exalto. Aleluya, aleluya, aleluya.
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Venid a mí, todos los que estáis trabajados y cargados, y yo os haré descansar, dice.

y hallaré descanso para vuestras almas, porque mi yugo es fácil y ligera mi carga.

Para mis viejos, para mis viejos, para decir cuánto los quiero en estos versos. Tienen en sus palabras el consejo que me guía, la ternura en su mirada y a veces melancolía. Raíces de mi vida, forjadores de esperanza, son mi eterna compañía, aunque esté lejos de casa. A ti, papá, a ti, mamá, este homenaje sincero para decir en estos versos cuánto los quiero. Han sido tanto para mí que son cortas las palabras para contar tanto.

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vida y son verdad. Tus palabras son eternas y te adoramos, Señor. Levanta tus brazos, abre tu corazón.

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quiero hablar para gloria del Señor y bendición nuestra bajo el tema la difícil tarea de cumplir lo que Dios nos ha ordenado. Hemos leído unos versículos de la palabra de Dios donde nos deja ver que Dios llamó a Moisés y le dio una misión, una tarea no fácil, una tarea difícil, una tarea que tenía que hacerla de la mano directamente del Señor. Sin eso no era posible, porque dependería de Dios y ese sería su mayor fuerza en que él se podía apoyar, sería en la fe, en la confianza, en la seguridad que Dios no le abandonaría, que Dios no le desampararía, que Dios estaría ahí para bendecirle, para ayudarle y para hacer todo lo que era necesario hacer. Así que cumplir lo que se nos ha encomendado muchas veces es, muchas veces puede ser muy difícil, porque es como subir o escalar una montaña hasta llegar a la meta o a la cima. Y cuando una persona, según lo que uno ha podido leer de los escaladores de montañas, que les gusta ir a esos lugares más altos, los picos más altos que existen en el mundo, pues muchos de ellos, ustedes se han dado cuenta, que han regresado, empiezan tipo mitad de la cuesta y se han regresado porque sienten que la altura los marea, sienten la presión del aire, la dificultad para respirar, y entonces sienten que no pueden y se regresan. Otros, pues, han permanecido y han llegado casi a coronar la cima, pero han muerto. Otros, son muy pocos los que han logrado conquistar la meta y llegar a donde debían llegar o a donde ellos se habían propuesto llegar, que era a la cima. ¿Por qué? Porque a medida que la persona escala, entonces tiene dos problemas. Primero, cuando usted empieza, va a empezar y mira hacia la cima, hay una distancia enorme y se está dando cuenta que no va a ser tan fácil. Segundo, como ya dijimos, va a haber mayor presión arterialmente, se va a sentir presionado, va a tener dificultad para respirar y, en fin, la altura le amenaza hasta con quitarle la vida. Aparte de eso, pues no puede caminar más rápido, tiene que hacerlo lento. Y muchos se demoran días para poder llegar a la cima. Entonces, se vuelve muy difícil y cuesta, cuando se está más arriba, desplazarse con más facilidad porque se siente esa presión y no puede seguir la rapidez que llevaba, y es ahí donde muchos desean regresar. Creo que esta ilustración de escalar una montaña se puede tener como una figura sobre las múltiples dificultades que se nos presentan cuando le decimos al Señor, sí, vamos a ir, estamos dispuestos, heme aquí, quiero ir,
y cumplir la misión, quiero cumplir tus planes, tus propósitos, pues a veces no es esto fácil. El líder o la persona que toma o pone la mano en el arado, le es muy difícil llegar a la meta. No es fácil. Por eso no todo mundo llega a la meta. No es fácil, es difícil, es fuerte. Se va a encontrar con múltiples tropiezos, dificultades, ataques de diferente índole. Porque allí las circunstancias y el enemigo de su alma va a tratar de contrarrestar y de decirle: tú no puedes entrar, tú no puedes calar, no logrará la meta, tiene que retroceder. Entonces usted tiene que poner la mirada en el Señor, dejar de oír muchas cosas que le van a salir al paso, que si las escucha lo pueden confundir. Segundo, pueden infundir terror, miedo, y luego también llegarle el desaliento, el desánimo fuerte a su vida. Por eso es que no se puede estar escuchando las voces, lo que la gente dice, porque también el enemigo es especialista en lanzar mensajes, enviar mensajes para confundir, para alarmar y, por supuesto, desmotivar, desanimar a quienes estamos comprometidos de llegar a la meta. Gloria al Señor, amén. Por eso, muchas personas usted encuentra en la Biblia que dejaron de llegar al objetivo, aunque cuando empezaron tenían el deseo, tenían el ánimo, tenían las fuerzas, todo estaba bien y todo decía que iban a llegar a ese lugar. Pero la Biblia nos muestra ejemplos claros. Por la palabra del Señor nos muestra, y es, por ejemplo, en Génesis el capítulo 19, pues encontramos a Lot, encontramos a su esposa, encontramos a sus hijas, que se les da una orden muy clara, urgente, de salir, de abandonar la ciudad donde vivían y de correr a una ciudad de refugio. Y se le dieron algunas instrucciones, una de ellas, que no se debían detener, no pares tras ti en toda esta llanura. No debe detenerse, esa era una. Segundo, no debían mirar hacia atrás. Esa era la otra advertencia. Debían solo fijar sus ojos en la ciudad de refugio y anhelar, correr, caminar hasta llegar allí. Esas eran las advertencias que Dios, a través de sus conductos, les había ordenado. Pero allí ocurrió algo, y todos lo saben, que su esposa desconfió. No sabemos, podemos argumentar un sinnúmero de cosas por las cuales ella, creo, miró hacia atrás. Tal vez el pesar, la tristeza, lo que se había quedado, lo que había perdido, los otros hijos que se habían quedado. Es decir, hubo motivos humanos para que ella mirara hacia atrás. Pero allí quedó convertida en una estatua de sal, como símbolo que duro le es al hombre desobedecer, dar pasos en la desconfianza, en la duda, en la incertidumbre. No se puede caminar, ¿verdad?, hacia adelante mirando por el retrovisor. Tenemos que poner nuestra mirada
solo en el Señor. A veces todo esto, por supuesto, había sido consecuencia de haberse apartado, ¿verdad?, de la bendición de Dios. Usted mira el capítulo 13 de Génesis y se da cuenta que cuando el Señor allí puso en el corazón de Abraham separarse de su sobrino Lot y le da la oportunidad de escoger, como para que Lot jamás pudiera tener una excusa el por qué había fracasado, le da el privilegio de que él decida y escoja al lugar que él quisiera. Y ustedes saben por la palabra que él escogió la llanura, porque esa llanura le conducía a donde posteriormente llegó, que eran las ciudades de Sodoma y de Gomorra, y él pensó en lo material, en el comercio, en las riquezas, y era, parece, un buen negociante, y allí se acercó y luego llegó a crecer y asumir puestos de gobierno y políticos, que llegó a ser considerado como un juez en la ciudad y daba los veredictos que él creía que debían ser. Pero hay algo que resaltar, y es que Abraham se quedó allí y escogió más bien las montañas y lugares más bien difíciles. Pero Dios en ese momento le habló de que mirara desde el lugar en que estaba, que levantara la cabeza, levantara la mirada, porque había quedado cabizbajo. Seguramente la nostalgia, la tristeza, la decepción de cómo pudo haber hecho su sobrino después de haber crecido bajo su sombra, ahora al tomar la actitud que tomó. Pero dice que Dios le habló y le dijo que no se preocupara, que Dios le entregaría a él la tierra en todos los cuatro puntos cardinales, porque esa se la había prometido Dios a él y a su descendencia. Él confió, levantó la mirada, y lo primero que hizo después de esto fue levantar altar. Abraham se conoce como el hombre de los altares. Donde quiera que estaba, estaba levantando, edificando altares para poder adorar, comunicarse, ofrecer sacrificio, reconocer el gobierno, la soberanía de Dios. Pero usted no encuentra en la Biblia que Lot haya edificado altar. Y es imposible permanecer fiel a Dios y cumpliendo la palabra y no dejado arrastrar por la avaricia y por las cosas seductoras del pecado si se abandona el altar. La merma, la tristeza que está uno viendo es que mucha gente está en la condición en que está y han perdido la visión y han perdido el afecto fraternal y han perdido el temor de Dios, es porque no están levantando altares, es porque no tienen una vida de oración, es porque no tienen una vida devocional, es porque andan descarriados de espíritu y tienen relación con cualquier persona menos con el Creador, con el Dios del universo. Así que para este tiempo vino esto tan terrible para Lot, pero aquí vemos que se le dieron en la última ocasión o oportunidad para ser librado del juicio unas pautas muy directas que debía seguir, pero este hombre, o mejor su mujer, no cumplió, desobedeció y miró hacia atrás. Y ahí, hasta ahí le llegó la carrera. Si usted quiere llegar a la meta, llegar a la cima, no mire atrás,
No mire al ayer, no mire al pasado, no mire a lo que queda atrás. Olvídese de lo que quedó atrás y mire hacia adelante, donde está el premio del supremo llamamiento. Gloria al Señor. También encontramos en el capítulo 30 del primer libro de Samuel, que lo mirábamos inclusive hace 8 días, el verso 10, y lo quise tomar hoy porque también es muy diciente, porque estos hombres debían no haberse cansado. Según datos, ellos habían caminado 3 días, un aproximado de 100 kilómetros. O sea, no era fácil, una jornada muy fuerte, y ahora tenían que iniciar otra para recuperar a sus seres queridos, aproximadamente de unos 25 a 30 kilómetros más. Pues había una causa humana, y es el cansancio físico que le acompaña y que le sigue al ser humano. Pero a pesar de que David y los demás hombres habían recorrido el mismo trayecto, en las mismas circunstancias, con la misma presión, con el mismo dolor, con todo, ellos siguieron adelante porque no se dejaron agobiar del cansancio. No que no lo sintieran, no que no tuvieran el dolor, no que no tuvieran la presión, pero tenían algo muy profundo en su corazón: el deseo de recuperar lo que habían perdido, el deseo de alcanzar la meta, de no quedarse a la mitad del camino. Y usted ve que el verso 10 dice el verso 20, perdón, 9 dice: partió pues David, él y los 600 hombres que con él estaban, y llegaron hasta el torrente de Besor, donde se quedaron algunos. El 10 dice: y David siguió adelante con 400 hombres, porque se quedaron atrás 200 que, cansados, no pudieron pasar el torrente de Besor. Usted mira, ellos empezaron el camino, ellos caminaron fuertemente un buen trayecto para recuperar también a su familia. Llegaron a un arroyo, a un torrente, a un riachuelo. Ahí tomaron agua, descansaron quizás unos instantes, y ahí ellos fueron heridos plenamente por el cansancio, que 200 dijeron: no vamos a poder, no vamos a avanzar, nos vamos a quedar aquí, no somos capaces. Mientras que 400 dijeron: estamos cansados, es cierto que estamos pasando uno de los peores momentos, pero no es hora de rendirnos, no es hora de retroceder, no es hora de mirar las dificultades, es hora de creerle a Dios. Y Dios nos ha ordenado que sigamos este camino, y que sin duda obtendremos lo que hemos perdido. Vamos a ir hasta las últimas consecuencias. No nos podemos quedar aquí en este arroyo. Este arroyo no nos puede separar del triunfo, de la victoria, de recuperar lo que amamos en nuestro corazón. Y dice la Biblia que David siguió adelante con 400 hombres que sí se atrevieron, que sí creyeron que podían, que eran más que vencedores, que no se iban a dejar, que no se iban a rendir, que no se iban a doblegar a la presión, al cansancio y a todo lo que había venido contra ellos. Pienso que es difícil cumplir lo que Dios nos ha ordenado. No es nada fácil, porque tan pronto iniciamos el camino, también encontramos oposición, encontramos reveses, encontramos difamación, encontramos menosprecio, encontramos vituperios, encontramos una serie de cosas, pero nosotros no somos de los que retroceden, nosotros somos de los que
vamos adelante. Porque dice la Biblia, el que retrocede no agrada al Señor. Y nosotros queremos agradar al Señor. Así que no se rinda. No es tiempo de descansar. No es tiempo de estar por ahí en otras cosas. Es tiempo de clamar. Es tiempo de pagar un precio. Es tiempo de creerle a Dios. Es tiempo de avanzar creyéndole a esta palabra viviente. Aleluya, gloria al Señor. Lucas 9:62 dice que ninguno que ha puesto su mano en el arado y mira hacia atrás no es apto, no es digno de ser su discípulo. Cualquiera que ha puesto su mano en el arado y mira hacia atrás no es apto para ser discípulo del Señor. Amén. Así que si otros se desaniman porque consideran que es muy duro lo que falta, y muchos están desanimados porque no ven los resultados, otros dicen, ¿por qué tanta lucha sirviendo a Dios? ¿Dónde está el poder de Dios? En fin, una serie de cosas, de complicaciones. Entonces no persisten, se detienen, se dejan doblegar por la crítica y por todo lo que viene a su vida, como es el desánimo. La palabra de Dios en esta noche le dice que aunque sea difícil la tarea y el cumplimiento de la misión, no se rinda, no desista, avanza hasta lograr llegar a la meta. Hay un texto que me llama mucho la atención, que lo encontramos en Jueces 8:4, que es, por cierto, muy motivador, muy animador, y para personas que están pasando por dificultades se puede dar cuenta que también a Gedeón, el verso 4, le costó mucho, ya que había salido con un ejército de 32 mil personas, pero la mayoría se había regresado a su casa porque temblaban solo con pensar de enfrentar al enemigo. Y el Señor, a través de Moisés, le dijo: dile al pueblo que el que tiemble, que el que se estremezca, que madrugue y se regrese. Y se regresaron en ese momento 22 mil. Eso es mucho. El ejército que claudicó y que regresó, no estamos hablando de 22 personas, estamos hablando de 22 mil hombres armados que abandonaron la guerra y dejaron supuestamente a ese grupo de 10 mil que pelearan la batalla. Sin embargo, usted encuentra en la Biblia que el Señor le dijo a Gedeón: todavía el pueblo que queda es mucho, llévelo a las aguas y allí los probaré. Y le dio instrucciones. Y solo quedaron 300 que no se doblegaron, que no se acomodaron para beber el agua, sino que tomaron el agua y la llevaron con su mano a la boca. Y mientras llevaban el agua a la boca con su mano, vigilaban al enemigo, que no lo fuera a tomar por sorpresa, porque una de las tácticas del mal es tomarlo a usted o a mí por sorpresa. ¿Verdad que sí? Entonces, ellos tenían esa característica, que estaban tomando, llevando el agua, pero a la vez fijándose y mirando alrededor para que el enemigo no lo fuera a sorprender. El Señor ha dicho que tenemos que estar despiertos, que tenemos que ser vigilantes, hay que estar despierto, hay que estar vigilante.

Y el verso 4 dice: y vino Gedeón al Jordán, y pasó el Jordán y los 300 hombres que traía consigo. Mire la diferencia entre los 200 que acompañaban a David. Llegaron también a un río y se quedaron y no cruzaron el río. Estos, juntamente con Gedeón, era gente calificada, era gente escogida por el Señor, y marcaron la diferencia, porque dice aquí: vino Gedeón al Jordán y pasó el Jordán, él y los 300 hombres que traía consigo. O sea, él pasó el Jordán, Gedeón, y los 300 hombres que traía consigo o venían con él también cruzaron el Jordán. El Jordán no los pudo detener. El Jordán no los desmotivó. El Jordán no dijo: hasta aquí llegaste. No, el Jordán no pudo producir ningún efecto negativo en la vida de Gedeón ni de estos 300 hombres, porque habían probado que eran personas que dependían de Dios, que creían de verdad a Dios y que habían puesto su mano en el arado y que no estaban dispuestos a retroceder y que sí estaban con el deseo de ir hasta las últimas consecuencias con tal de lograr los propósitos y cumplir la misión que el Señor les había encomendado. Entonces dice: cansados, o sea, todos estaban cansados, pero no hubo, el cansancio no fue una excusa, no fue una barrera. Como seres humanos, todos nos fatigamos. Es posible que en algún momento usted se sienta afligido, pero no es para usted retroceder ni darle lugar a la mente de que todo se acabó, de que hasta ahí llegó. Jamás piense de esa manera. Aunque el enemigo le envíe esos dardos, ¿verdad?, envenenados del infierno a su vida, no los admita. Amén. Rechácelos en el nombre del Señor y diga: todo lo puedo en Cristo que me fortalece. Amén. Mire usted que dice: más todavía persiguiendo. O sea, pasaron el torrente, el Jordán, que era un río que a muchos en otras ocasiones atajó e impidió que avanzaran. Estos lo cruzaron. Segundo, estaban cansados. Nada de estos dos elementos impidió que ellos fueran contra los enemigos. Y dice aquí algo que me llama la atención, y por eso cité, dice: cansados, muestra la parte humana, cansados, más todavía persiguiendo, muestra las dos, la naturaleza humana que se aflige, que se cansa, que se desgasta, pero a la vez están señalando la parte espiritual, la fe. Y eso es lo que los hace mantener el valor, mantener la visión y mantener el anhelo de llegar a la meta, de llegar a la cima, de conquistar, de libertar de sus enemigos al pueblo del Señor. Amén, amados hermanos. Así que ante estos ejemplos bíblicos, nosotros debemos decir cada día: seguiré adelante a pesar de la oposición y a pesar de la adversidad, seguiré adelante. No se deje desesperar, no se angustie, no se exalte, no entre en pánico, no entre en nerviosismo. Espere en Dios. Mire lo que dice el Salmo 27, el verso 13 y el verso 14. Un hombre como David, que peleó muchísimas batallas, y cuál más fuerte que la una que la otra. Dice este hombre en su experiencia: hubiera yo desmayado si no, crey-

acontece que veré la bondad de Jehová en la tierra de los vivientes. Cualquier hombre, cualquier mujer, por fuerte que sea, si deja de creer en la bondad de Dios, está perdido, está fracasado, no hay victoria para él. Pero cualquier persona, por débil que parezca, por sencilla o por menospreciada que la hayan tenido los demás, pero si confía en Dios, los que confían en Dios tendrán nuevas fuerzas y levantarán alas como las águilas y correrán y no se fatigarán. Los que confían en Jehová son como el monte de Sión, que no se mueve, sino que permanece para siempre. Los que confían en Dios no desmayan, porque están confiando que Dios nunca ha sido derrotado. Nadie le podrá derrotar. Que Dios no ha desamparado a nadie que ha confiado en Él. La Biblia dice: este pobre clamó y le oyó Jehová y le libró de todas sus angustias. Cercano está Jehová a los humildes de corazón y a los contritos de espíritu. Entonces, Dios se agrada de los humildes. Dios se agrada de un corazón contrito y humillado. Y Dios se agrada del que confía en Él. Él no desampara a nadie. Nadie que ha puesto su mirada en el Señor, que ha depositado su confianza en Él, jamás vendrá con la mano vacía, derrotado. Porque cuando usted lo llamó, Dios lo llamó a usted o a mí, no incluyó dentro de ese plan la derrota. Lo que incluyó dentro de ese llamamiento fue la victoria. Si usted fracasa, es porque no confió en Dios, porque no creyó en la bondad de Dios, porque no creyó que Dios podía obrar y que Él se levantaría y derrotaría a sus adversarios, a sus enemigos. Usted y yo debemos creer que si Dios está con nosotros, ¿quién contra nosotros? Amén. Tendríamos que preguntarnos: ¿acaso puede más el hombre que Dios? ¿Acaso puede más la criatura que el creador? De ninguna manera. Dios siempre tendrá el control. Y aunque parezca que se demora, no estamos solos. Él está peleando por nosotros y Él nos llevará a la meta. Gloria al Señor. Así que sigue adelante, no se detenga, como también el apóstol Pablo a los corintios, allá en la carta, su primera carta que escribe a los corintios, encontramos en el capítulo 9, verso 24. Y dice de la siguiente manera la palabra: ¿no sabéis que los que corren en el estadio, todos a la verdad corren, pero uno solo lleva el premio? Mire el consejo de Dios: corred de tal manera que lo obtengáis. Corred de tal manera que lo obtengáis. Él dice: los atletas corren con un propósito, no a la aventura. Y corren todos con el propósito de ganar. Si no fuera el deseo de ganar, no estarían compitiendo. Pero usted alistarse a una competencia es porque se siente fuerte, se siente seguro, que tiene todos los ingredientes necesarios para ganar. Si usted sabe que va a ser derrotado, pues pienso que, por simple que seamos, no iríamos a hacer el ridículo y hacer el hazme reír de la gente. ¿Cierto que sí?
Si se alista allí es porque quiere triunfar. Es lo mismo en el cristianismo. No estamos aquí para ser derrotados. No estamos aquí para ser burlados. No estamos así que para causar lástima. Ni estamos aquí para hacer el hazmerreír de las multitudes. Estamos aquí porque le estamos creyendo a Dios. Hemos creído en Dios. Hemos depositado nuestra confianza en Dios. Y eso es lo que nos tiene aquí en esta noche, alabando y glorificando al Eterno. Aleluya. Entonces dice, corred de tal manera que lo obtengáis. Todo aquel que lucha, de todo se abstiene. Ellos a la verdad para recibir una corona corruptible, pero nosotros una incorruptible. Así que yo de esta manera corro, no como a la aventura. De esta manera peleo, no como quien golpea el aire, sino que pongo mi cuerpo y lo pongo en servidumbre. No sea que habiendo sido heraldo para otros, yo mismo venga a ser eliminado. Entonces, lo que quiere decir que el ganador, el que quiere ganar, el que quiere llegar a la meta, no se detiene en la carrera. No se detiene en el camino. No se deja entretener de los espectadores, admiradores que salen al camino y unos hasta le dicen cosas positivas, otras negativas, pero él no presta atención a nada de estas cosas porque tiene en el corazón una sola meta: llegar. Un solo deseo: ser ganador, ser vencedor, llevarse la corona. Y dice Pablo, ellos persiguen una corona corruptible. Cuanto más nosotros debemos esforzarnos por obtener la corona incorruptible. Así que debemos correr legalmente, dentro del marco bíblico, dentro de lo que la palabra nos ordena, debemos correr legalmente. Y debemos correr legítimamente y debemos correr de la manera que es para ganar. Amén. Qué triste para usted y para mí que al final de la vida perdiéramos la corona. Amén. Eso sería lo peor que nos podría haber acontecido como seres humanos mientras estuvimos en la tierra. Haber tenido la oportunidad y no lograr lo que estaba preparado para nosotros. Es difícil, pero no imposible. Nada de lo que es agradar a Dios es fácil. Nada de esto es fácil. Pero recuerde lo difícil, ¿verdad? Fue tal vez al principio. Yo pudiera decir que al principio del llamamiento, al principio de caminar en los caminos del Señor y de comenzar a servir a Dios, y que lo tuve que hacer en unas condiciones totalmente precarias, en condiciones adversas, todo estaba en contra. Tuve que creerle a Dios. Tuve que creer que Dios iría delante de mí. Tuve que creer que Él sería mi proveedor y que Él no me dejaría en vergüenza, que no sería derrotado. Y fueron muchas las noches y los días de rodilla clamando, y aunque afligido en muchas ocasiones, pero persistiendo y diciendo: todo lo puedo en Cristo que me fortalece. Yo voy a llegar, yo tengo que avanzar, tengo que ganar almas para Cristo, tengo que levantar iglesia, tengo que ganar a otro, tengo que avanzar, y Dios me ha dado la victoria. Ahora en esta etapa difícil y dura, pero el mismo que me llamó al principio sigue conmigo, sigue esa palabra,
Él me ha dicho, no temas, yo estoy contigo, iré adelante, te abriré puerta. Y lo estamos mirando, Dios está abriendo puerta, Dios está glorificando, Dios nos está llenando. Y Dios nos está facilitando todas las cosas. Aleluya. Por eso no hay momentos ni lugar para el desaliento, para retroceder. Es el momento de aferrarnos a las promesas del Señor y de creerle con todo nuestro corazón que Dios es real y que Dios es fiel y que Dios se mueve en medio nuestro, se mueve en nuestro corazón, y que su palabra es viva y eficaz y digna de ser recibida por todos. Aleluya. Él no nos dejará solos. Él no nos va a desamparar. Él nos está asegurando a través de la palabra sus bendiciones y su victoria. Para Moisés no fue fácil cumplir con esta misión. Ustedes encontraron en la palabra que cuando llegó Moisés a Egipto, encontró tropiezo, encontró oposición, desaprobación, menosprecio, burla. Gloria al Señor. Pero la manera como vino creyendo y dependiendo de Dios, esa forma fue la que le ayudó a enfrentar a Faraón y a todos los que representaban el mal. Porque no era solamente Faraón, era un sinnúmero de personas que obedecían la orden de Faraón y que estaban al lado de Faraón en contra de Moisés. Usted sabe que a pesar de que Dios le dijo, y por eso tomé estos versículos, Jehová le dijo a Moisés, mira, yo te he constituido Dios para Faraón. Eso es una palabra muy fuerte, de una gran profundidad y de un apoyo terrible. Porque le está diciendo, te he puesto como Dios sobre Faraón. Le está asegurando con esta palabra, porque si le está diciendo, te he puesto como Dios sobre Faraón, está diciendo, la victoria es segura. Sin embargo, usted ve que cuando llega Moisés y Aarón, el enemigo, que es en este caso Faraón, los enfrentó, los menospreció, los tuvo en poco, retó el poder de Dios a través de los hechiceros, a través de las artes mágicas que practicaban los hechiceros y todos los instrumentos del diablo allí en Egipto. Y muchas cosas las lograron hacer. Pero a pesar de que parecía que era como similar, allí siempre había algo más fuerte, como cuando ellos convirtieron las varas también en culebras, en serpientes, pero sobresalió la vara de Aarón devorando, tragándose las otras varas de los hechiceros. Ahí quedó avergonzado el mal y quedó resaltado la soberanía y el poder de Dios. Y una vez más, con estos hechos y maravillas, Dios le está diciendo, estoy contigo, te lo estoy demostrando, que no pueden vencerte. Vuelve y usted ve todas esas veces que él se comprometió. Cuando se le quitaba la plaga, Faraón volvía y se endurecía y decía no. Y una de las cosas de estas es que hizo que el pueblo hebreo fuese afligido más. Y entonces cuando fue afligido el pueblo hebreo,
se desmotivó. Y entonces se vino no solamente los egipcios, sino que se vino el pueblo hebreo, los propios hermanos de Moisés, diciéndole: tú eres el culpable de esta situación. Estamos siendo azotados. Se nos ha duplicado la carga y las tareas por tu culpa. ¿Por qué? Porque nos hizo creer que Dios nos iba a libertar. ¿Y dónde está la libertad? ¿Dónde está esa victoria? Todo lo que usted ha dicho y todo lo que ha hecho, ¿y de qué ha servido? Esto ha sido peor. Y cada día el faraón se descarga fuertemente con nosotros. Nosotros somos los que estamos sufriendo. Usted sabe lo que puede ser para un líder enfrentando a faraón y su ejército, y ahora bregando con un pueblo que quiere ayudar, pero que ellos lo están malentendiendo, malinterpretando, y lo están catalogando, ¿verdad?, de que él es el culpable y de adversario. Lo están mirando prácticamente como si fuera el diablo. Amén. Y esta gente diciéndole que mejor estaban antes de la llegada de Moisés, porque después de que llegó él se les complicó la vida. En parte era una realidad, pero no era motivo para desmayar. ¿Por qué estaban diciendo esto? Porque no creían, y ellos estaban mirando simplemente en lo que estaban frente a sus ojos viendo. Ellos tenían muchas motivaciones y le habían creído a Moisés, pero al ver, según ellos, que todo era un fracaso, se volvieron contra él. Sin embargo, Dios lo había enviado con toda su autoridad. Si usted mira el capítulo 10 dice: ve, por tanto, ahora y te enviaré a Faraón para que saques de Egipto a mi pueblo, a los hijos de Israel. Entonces Moisés respondió a Dios: ¿quién soy yo para que vaya a Faraón y saque de Egipto a los hijos de Israel? Y él respondió: ve, porque yo estaré contigo, y esto te será por señal cuando yo te haya enviado. Cuando haya sacado de Egipto al pueblo, serviréis a Dios sobre este monte. Mire usted, Dios lo envía y Dios le prometió: yo iré contigo, yo estaré contigo. Y ahora, cuando va a entrar a Egipto, le dice: yo te he constituido como Dios ante Faraón. Y irás a él y le dirá: deja ir a mi pueblo para que me ofrezca en el desierto, para que me sirva. Y ve todos estos reveses y ve un pueblo desanimado, desmotivado, atacando, murmurando, que no lo entienden, que no creen en Dios y que ven en Moisés un fracaso. A veces nosotros pudiéramos preguntar: pero ¿cómo es? Y tal vez Moisés, Dios, prometió estar conmigo, prometió no desampararme, prometió entrar a Egipto conmigo y me dio una promesa que sería yo para Faraón como Dios. ¿Qué está pasando? Pero Dios también a él le había advertido: Faraón no va a creer. El corazón de Faraón se va a endurecer. Y yo voy a permitir que el corazón de Faraón se endurezca, porque yo quiero manifestar mi poder y mis maravillas. Y en medio de esas maravillas y de todo el juicio que yo voy a traer sobre Egipto, es que voy a sacar a mi pueblo, a mi ejército. Mire que está diciendo mi ejército, pero son unos pocos de esclavos, un pobre grupo de gente, de hombres esclavos, cansados, fatigados, arruinados, desmotivados. Pero el Señor no los está mirando en el instante, está mirando lo que Él va a hacer con ellos.
y él lo consideraba como su pueblo en primer lugar y lo consideraba como su ejército. Afortunadamente, Dios no nos mira como nos mira el hombre. Tal vez el hombre lo esté mirando de una manera despreciativa y lo tiene en poco y se burla, ¿verdad? Pero Dios no lo está mirando así. Tal vez lo está mirando como un gran guerrero. Tal vez lo está mirando como un gran instrumento en las manos, poderoso en sus manos. No se sienta derrotado, no actúe por el concepto de los demás. No actúe, no se deje adormecer la mente con el concepto de los demás, las palabras de los demás. Créale a Dios, mire hacia Dios, mete en el corazón la palabra. Amén. Que esa palabra esté en su corazón, que palpite esa palabra en su vida y verá que el diablo no lo podrá derrotar. No habrá nadie que lo pueda derrotar. No habrá nadie que lo pueda humillar así como él quiere, porque un día Dios lo levantará. Aunque aparentemente no esté viendo el movimiento de Dios, no esté viéndolo aparentemente que Dios está ahí, Dios sí está ahí, Dios sí se siente ahí, Dios sí se mueve ahí, Dios está caminando con su vida, Dios está en su casa, Dios está en el negocio, Dios está en el trabajo, Dios está caminando con su vida. Aleluya. Si no fuera así, no estaríamos aquí. Pero no hemos caído y nuestros pies no han resbalado, porque el Señor ha sido fiel y Él nos ha sostenido. Oh, alabanza. Oh, aunque mi padre y mi madre me dejaran, Jehová con todo me recogerá. Aleluya. Hubiera yo desmayado si no creyese que veré la bondad de Jehová en la tierra de los vivientes. Esfuérzate, alienta tu corazón. Sí, espera, espera un poquito más. Espera el momento de Dios. Dios tiene todo en su momento. Dios tiene todo planificado. No se desespere, no se angustie. No piense que Dios lo ha abandonado. No lo admita. Oh, Abba Shemele. Aleluya. Oh, no se aflija, mi hermana, mi hermano. No retroceda. Esta misión es difícil. Esta misión no es de muchos, es de pocos. De pocos que han confiado, de aquellos que han puesto su mirada en el Señor. Levanta su mirada hoy. Deja de mirar al hombre. Deja de oír lo que el hombre dice. Oiga lo que Dios te dice. No te desampararé. No te dejaré. Levante sus manos. Aquí está el Señor, mi hermano. Confiese esa palabra. Todo lo puedo en Cristo que me fortalece. Por medio del Señor somos más que vencedores. El derrotado es el diablo. El que Dios no tiene propósitos es con él. Contigo hay propósito. Oh, aleluya. Oh, presencia de Dios. Presencia de Dios. Aleluya. Presencia de Dios. Presencia de Dios. Su gloria está aquí, mi hermano. Su gloria está aquí. No desmaye. No desmaye. No se rinda. No diga hasta aquí, no diga hasta donde Dios me quiera llevar. Pasaré por el río
pasaré por los obstáculos. Yo sé que aunque ande en valle de sombra y de muerte, no temeré, porque Jehová está conmigo. Tu vara y tu cayado me infunden aliento. No retrocederé, no seré derrotado. Avanzaré hasta la conquista. Esa balaya. Gloria a Dios. Olvídese del ayer. Dios cuenta con tu vida. Aleluya. Oh.

Pasando Jesús por una ciudad en la cual caminaba y predicaba, cuando de pronto apareció un hombre detrás de él corriendo diciendo: Maestro, maestro, maestro, mi hija está enferma, ve y sánale, sánale, sánale. El maestro le dijo: Vamos. Y cuando iban a la casa de este hombre llamado Jairo, un principal de las sinagogas de aquellos tiempos, Jesús caminaba, Jesús predicaba y en su popularidad la gente le seguía y Jesús les hablaba. Cuando de pronto, ¿quién me ha tocado? ¿Quién me ha tocado? Pero maestro, maestro, si es la multitud quien te aprieta y tú dices, ¿quién te ha tocado? ¿Quién me ha tocado? Preguntó nuevamente el maestro, porque poder y virtud ha salido de mí. ¿Quién me ha tocado? Y apareció una mujer

piedad de mí. Jesús le dice: mujer, ve en paz, porque tu fe te ha hecho salva. Ve en paz, mujer. Y Jesús, después de haber sanado a esta mujer que sufría de un flujo de sangre, continuaba su viaje a la casa de Jairo. Pero instantes antes de llegar, aparece un criado de Jairo corriendo diciendo: Señor, Señor, Señor, Señor, Señor, no, no molestéis más al maestro, porque tu hija ha muerto, tu hija ha muerto. Y Jairo se entristeció por un momento. Mas Jesús le dijo: ten paz, Jairo, porque tu hija no ha muerto, tan solo duerme. Ten paz, Jairo. Jesús consolando a Jairo, y casi al entrar a la casa aparece la mujer de Jairo.

muerto. Pero, ¿qué dices, mujer? Ten paz. Ten paz, mujer, si el maestro está aquí. Jesús está aquí y él dice que solo duerme. Ten paz, mujer, el maestro está aquí. El maestro está aquí, Jesús. Está aquí. Y Jesús, al entrar a la casa, miró hacia el suelo y vio a la niña postrada y le habló en arameo diciendo: Talita Kumi, Talita Kumi, Talita Kumi, que traducido quiere decir: niña, a ti te digo, niña, a ti te digo, a ti te digo, niña, a ti te digo.

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curioso. Mucha gente está alarmada. ¿Qué ha pasado? Se preguntan. ¿Qué ha pasado?

El mundo va a creer cuando entre tú y yo caigan las barreras y el amor de Dios sea verdad entre nosotros. El mundo va a creer cuando la paja que hay en tu ojo y la viga que hay en el mío sean rendidas a los pies de nuestro Salvador y dispongamos nuestras vidas para Él. Ven, hermano, ven. Dame tu mano y caminemos juntos las millas que sean necesarias para alegrar el corazón de nuestro Padre. Amémonos. Amémonos unos a otros porque el amor verdadero es de Dios y Él nos quiere juntos, glorificándole con la actitud de nuestro corazón, en la unidad, en la obediencia.

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1: Vamos a estar hablando bajo el tema La fórmula infalible de Dios para triunfar en la vida. ¿Cuántos desean triunfar? La fórmula infalible de Dios para triunfar en la vida. Todos los seres humanos queremos triunfar. Todos los seres humanos queremos que todo lo que emprendamos salga bien. Nadie, hermanos, emprende algo para fracasar. Todo el mundo quiere tener éxito. Todo el mundo quiere salir adelante. Por eso el gran esfuerzo de muchos hombres, de muchas mujeres, para lograrlo en la vida. Amén. Por eso también encontramos muchos hombres y muchas mujeres dedicados a su trabajo, dedicados a lo que se han propuesto para alcanzar el éxito. Lo hacen con esmero. Muchos de ellos se centra su esfuerzo en busca de ese objetivo, el triunfo. Los centros educativos, nosotros miramos que ponen mucho énfasis a incentivar en sus alumnos esa meta, a ir tras ese fin. Todos nosotros como padres también hemos centrado todo el esfuerzo para levantar nuestros hijos, para darles estudio a esos hijos. Y también con gran esfuerzo muchos han logrado darle una carrera a sus hijos. Algunos, aunque lo han deseado darle estudio a sus hijos y una profesión, no han podido por la escasez de recursos económicos, pero el deseo de todo padre allá en lo profundo del corazón es que esos hijos triunfen. Es que esos hijos salgan adelante. Por eso usted que ha tenido la bendición de tener padres que puedan darle una carrera, que puedan darle un estudio, aprovéchelo, valórelo, porque usted mañana va a agradecerle a esos padres lo que usted pueda alcanzar en la vida. Amén. Alabado el nombre del Señor. Pero encontramos también a nuestro alrededor jóvenes que aunque sus padres no pudieron darle una carrera, una profesión por sus escasos recursos económicos, encontramos a esos jóvenes que han deseado triunfar, que no se quedaron así, que lucharon, tomaron un trabajo, buscaron un trabajo y a través de ese trabajo pudieron ir a una institución educativa y pagar su propio estudio. Y han salido adelante. ¿Cuánto le damos gloria al Señor por esos jóvenes? Ese deseo de triunfo, hermanos, de éxito, es lo que ha motivado también innumerables escritores a publicar sus libros. Por eso en cada librería usted encuentra que hay una gran exposición, una amplia exposición de libros que nos ofrecen claves para el éxito. No solamente eso, hablan del éxito de los negocios, nos hablan del éxito en el matrimonio, del éxito en las inversiones. Muchas de esas fórmulas, de esas claves que ellos imparten ahí en sus libros, estos escritores, nosotros sabemos que fallan, que son humanas. Nosotros nos damos cuenta que por más que desean ayudar al ser humano, su conocimiento es limitado. Mañana, el mañana de cada hombre, de cada mujer es incierto. Hay uno solo que lo conoce. ¿Cuánto lo reconocemos? Y en realidad lo que hoy da resultados, mañana puede resultar obsoleto. Amén. Cada día hay nuevas cosas, nuevas fórmulas. Alabado el nombre del Señor. Y lo de hace unos años, quizás ya hoy, ya no representan tanto valor. Pero yo quiero decirles en este día hay un manual por excelencia, ¿cuánto le damos gloria al Señor por eso? Donde encontramos la clave para el éxito. Hay un manual por excelencia donde encontramos la fórmula infalible para triunfar, y ese libro nosotros lo conocemos porque es el libro de los libros, la palabra del Señor. ¿Cuánto le damos gloria a Dios por esa palabra? Esa fórmula infalible, hermanos, no se basa en ningún ser humano, no se basa en las circunstancias, no se basa en el dinero, no se basa en los títulos, no se basa en el color de nuestra piel, no se basa en nuestro apellido. La fórmula que encontramos ahí en la palabra de Dios no va a faltar ni en verano ni en invierno. ¿Cuánto le damos gloria a Cristo, hermanos? Esa fórmula nos llevará al éxito, haya apoyo o no haya apoyo, haya dinero o no haya dinero, esté nuestra familia a nuestro lado o no esté. Si aplicamos esta fórmula, vamos a pasar al otro lado, vamos a ser más que vencedores, vamos a ser más que victoriosos. ¿Cuánto le damos gloria al nombre de Cristo? Esa fórmula que encontramos nosotros no ha sido dada por hombre alguno. Dios mismo nos la ha dado. El creador del universo, el creador de los cielos, el formador tuyo y mío. ¿Cuánto le damos gloria al nombre del Señor? El que sí conoce el mañana, el que sí sabe qué va a pasar dentro de un año con nosotros. Alabado el nombre del Señor. Él sí conoce, hermano, nuestro futuro. A Dios no le toma por sorpresa el mañana. Él tiene todo muy controlado. Alabado el nombre del Señor. A Él no le toma nada por sorpresa. Él mismo ha dicho al ser humano, a nosotros los hombres, preguntadme sobre las cosas venideras y yo os las haré saber. Él nos invita, pregúnteme, yo sí conozco el mañana. Amigo y amiga, usted no necesita acudir a los brujos, no necesita acudir a los hechiceros. Ellos son mentirosos porque son hijos del padre de la mentira, Satanás. Usted solo necesita acudir al Dios de dioses, al Señor de señores, que sí conoce tu vida, que sí conoce tus problemas, que sí tendrá una respuesta para cada necesidad. ¿Cuánto le damos gloria al nombre del Señor? Ese Dios que nos invita a preguntarle es el que sabe dar la fórmula. Alabado el nombre de Cristo, porque Él sí sabe cuál es el verdadero éxito. El éxito para el mundo se centra como el tener seguridad económica. Para el mundo eso es éxito. No solamente tener seguridad económica, nos habla de fama, nos habla de popularidad, nos habla de tener una seguridad económica. Pero cuando nosotros vamos a la palabra del Señor, nosotros nos damos cuenta que eso no es éxito. Porque nos dice la Biblia en Marcos capítulo 8, el verso 36, que un hombre o una mujer puede ganar el mundo, puede ganar todo en la vida. Nos dice, porque ¿qué aprovechará al hombre si ganare todo el mundo y perdiere su alma? ¿O qué recompensa dará él por su alma? La fama, la popularidad, el reconocimiento es vano, es efímero, es pasajero. No vale la pena luchar en la vida por eso, porque tarde o temprano usted va a encontrar que esas cosas serán cisternas rotas, que no retienen agua, que nunca le podrán saciar el hambre, la sed espiritual que usted lleva en su alma, en su corazón. Nos dice en primera de Juan, capítulo 2, el verso 16 y 17, todo lo que hay en el mundo, los deseos de la carne, los deseos de los ojos y la vanagloria de la vida no proviene del Padre, sino del mundo. Y mire este versículo lo que nos dice: el mundo pasa. Amiga y amigo, el mundo pasa y sus deseos, todo eso es pasajero. Hoy es, mañana no es. Hoy te hará gozar, mañana te hará llorar. El mundo, nos dice la palabra, pasa y sus deseos, pero el que hace la voluntad de Dios, el que sigue la fórmula divina, el que sigue el patrón divino, nos dice, pero el que hace la voluntad de Dios permanece para siempre. ¿Cuánto nos gozamos por ello, hermanos? El éxito, el verdadero éxito entonces, es vivir en la voluntad de Dios. Eso es el éxito en la vida. Este éxito no proviene del mundo, porque lo que el mundo da es pasajero, deja de ser. El éxito que proviene de la mano de Dios, que viene de arriba, alabado el nombre del Señor, que viene de esa fuente inagotable que no falta en verano, que no falta en invierno. ¿Cuánto le damos gloria al nombre del Señor? Ese es el éxito que vale la pena en la vida, el que proviene de Dios. Proverbios capítulo 21, el verso 31, nos dice: Jehová es el que da la victoria. No es el hombre, no es su patrón, no es su familia o su mamá si le da la mano, o su padre si le da la mano. Es Dios, es Dios. ¿Cuánto le damos gloria al Señor, hermanos? Jehová es el que da la victoria. En 2 Corintios capítulo 2, el verso 14, nos dice que es Dios el que nos lleva de triunfo en triunfo. La bendición, el éxito que Dios da, hermanos amados, es el que enriquece. No es la cantidad de dinero que usted tenga en una cuenta, no son sus posesiones, no es el carro último modelo que usted tenga el que le va a ser próspero, el que va a llamar la atención y el que va a marcar la diferencia. No es eso. Lo que va a marcar la diferencia en ese hombre y en esa mujer es la bendición que proviene de Dios, que proviene de arriba. ¿Cuánto le damos gloria al Señor? Porque esa bendición, amado hermano y amigo, es la que enriquece. La bendición de Dios es la que enriquece, y algo tan importante, no añade tristeza. Ese éxito entonces que Dios da permanece. ¿Por qué permanece? Porque cuando Dios bendice, cuando Dios prospera, cuando Dios levanta del polvo a un hombre, levanta del polvo a una mujer, Él no lo hace según el patrón humano, ni el molde humano, y según el cariño que nos tenga otro a nosotros. Cuando Dios quiere abrirle las puertas de bendición a un hombre, a uno de sus hijos, Dios la abre, así esté entre leones y escorpiones. Dios le va a abrir las puertas. ¿Cuánto le damos gloria al nombre del Señor? Y esa prosperidad entonces que Dios da no se basa en las circunstancias, no se va a basar en el tiempo, no se va a basar en quien esté a su lado, alabado el nombre del Señor. Tampoco se va a basar si hay apoyo financiero o no hay apoyo. Alabado el nombre del Señor. La bendición que Dios da, hermanos, no se basa en nada de lo que el mundo ha querido colocar como prioridades en la vida para tener el éxito o el triunfo en la vida. Siempre el estilo de Dios, la fórmula de Dios, irá en contra de la lógica humana, irá en contra de los moldes humanos. ¿Cuánto le damos gloria al nombre del Señor? Esa prosperidad que Dios da, hermano, no solamente nos rodea aquí sobre la tierra, sino que la prosperidad y el éxito que Dios da trasciende a la misma eternidad. Por eso el hombre no puede dar esa clase de bendición, no puede dar esa clase de éxito, no lo puede brindar. Alabado el nombre del Señor. Pero lo que Dios nos da, eso nos va a ir con nosotros aún allá, la misma eternidad. Porque no todo es bendición material, hermano. La bendición más maravillosa es la bendición que llevamos en el alma, es la salvación, es la paz, es el descanso, es la libertad. ¿Cuánto le damos gloria a Cristo? Por eso nosotros no podemos enfocar el éxito y el triunfo en las cosas materiales, porque puede que falte hoy el pan, pero si no falta la presencia de Dios, vamos a ser personas más que felices, más que vencedoras, porque joven fui y he envejecido y no he visto justo desamparado ni su descendencia que mendigue pan. ¿Cuánto le damos gloria al Señor? Usted entonces tiene que entender que más que buscar algo económico, la mayor bendición es lo espiritual. En este texto, o estos dos versículos que hemos leído, encontramos esa fórmula infalible dada por Dios para obtener éxito, para triunfar. Nuestra senda que nos conduce a la victoria, al progreso. ¿Qué es lo primero que encontramos en este versículo? Nos dice: fíate de Jehová de todo tu corazón. Quiere triunfar en la vida, quiere triunfar en su trabajo, quiere triunfar en su estudio, quiere triunfar en su familia. De este primer paso, de este primer paso, la bendición de Dios es la que enriquece y no añade tristeza. Fíate de Jehová de todo tu corazón. ¿Qué significa la palabra fiar? Si buscamos el significado de esa palabra, nos habla tener confianza excesiva en otro. Oh, alabado el nombre del Señor. La fórmula de Dios entonces para obtener éxito inicia con la fe. Inicia con la confianza, no en el patrón, no en la empresa, no en su familia, no en su madre, no en su padre. La fe en Dios. ¿Cuánto le damos gloria al Señor? Hermanos, vivimos en un mundo donde impera la desconfianza. Son tantos los engañadores, los charlatanes, que se hace difícil poder creer en alguien. Y quizás muchos de los que están aquí presentes se han expresado de esta manera: yo no creo en nadie, porque todos me han fallado. Y reina la desconfianza por donde quiera que nosotros vayamos: en la calle, en el supermercado, en la oficina, en el colegio, en la universidad. Escuchamos siempre la decepción del ser humano para con los políticos, a veces para con la familia, para con sus mismos hijos, para con los padres que han abandonado a esos hijos. Alabado el nombre del Señor. Pero hay uno que nos invita a creer en Él. Hay uno que nos ama sinceramente, que no nos va a traicionar, que no nos va a defraudar, que nunca nos va a decepcionar. Hay uno que nos dice: yo te amo desde antes de la fundación del mundo. Hay uno que nos dice en Juan capítulo 3, el verso 16, porque de tal manera amó Dios al mundo, que ha enviado a su Hijo unigénito para que todo aquel que en Él cree no se pierda, mas tenga vida eterna. ¿Cuánto le damos gloria a ese Dios maravilloso? No solamente nos ha amado desde antes de la fundación del mundo, sino que Él quiere ayudarnos, darnos vida, darnos salvación. Juan capítulo 3, el verso 36 nos dice: el que cree en el Hijo tiene vida eterna. En el capítulo 6, el verso 35 de ese mismo evangelio, la parte B del versículo nos dice: el que en mí cree no tendrá sed jamás. En Juan capítulo 7, el verso 38 nos dice: el que en mí cree, como dice la Escritura, de su interior correrán ríos de agua viva. ¿Cuánto le damos gloria al Señor? En el capítulo 11 de ese mismo evangelio, el verso 25, nos dice: el que en mí cree, aunque esté muerto, vivirá. Alabado el nombre del Señor. Proverbios capítulo 28, el verso 25 nos dice: el que confía en Jehová prosperará. El capítulo 29 de ese mismo libro, el verso 25 nos dice: el que confía en Jehová será exaltado. Hemos visto estos versículos y hay innumerables más en la palabra de Dios, pero los hemos leído y todos ellos, hermanos, nos llevan una invitación divina de poder confiar en Dios, de acercarte a Dios con una fe, con una confianza plena de que en Dios vas a encontrar todo lo que en la vida necesitas. Si tienes cautivo o estás atado por vicios, por cadenas, Él te dice: yo te liberto, yo te liberto. Permíteme hacer una obra maravillosa en tu vida y dejarás de consumir droga, dejarás de tomar alcohol, dejarás de ir a los prostíbulos, dejarás de ir tras el homosexualismo, tras el lesbianismo. El Señor te dice: ven, cree en mí, yo soy tu libertad, yo soy tu ayuda, yo soy el camino de salvación. Pero Él también te dice: si nadie te ama, si has sido rechazado por tu familia, si los que eran tus amigos te dieron la espalda, el Señor te dice: venid a mí, venid a mí. Los que estéis trabajados y cargados, los que estéis desilusionados, los que estéis tristes, venid a mí. Permíteme tu carga y yo te haré descansar. ¿Cuánto le damos gloria al Señor? Él te dice: si tienes sed en tu alma, en tu corazón, y quizás has tratado de satisfacer esa sed con los placeres de la vida, con el dinero, con las riquezas, con ese afán insaciable de adquirir y de adquirir, y te das cuenta que eso lo único que hace es llevarte a una situación más triste, el Señor te dice: venid a mí, yo te daré de un agua que calmará tu sed, yo te daré de un agua que va a saciar tu vida, que va a saciar tu alma, y que no vas a necesitar ir al prostíbulo, no vas a necesitar ir a la sala de juegos, no vas a necesitar ir al licor ni a la droga. Yo voy a saciar esa sed, pero Él te invita: cree en mí. Alabado el nombre del Señor. Si nos atrevemos a creer en Dios, veremos maravillas. Yo no sé si usted lo cree, pero si nos apropiamos de la palabra de Dios, Él dice: aquel que confía en mí prosperará. Aquel que confía en mí será exaltado. Él te dice: no te he dicho que si creyeres verás la gloria de Dios. No te he dicho que si creyeres verás maravillas. Porque Él te dice: para mí nada hay imposible. ¿Cuántos lo creemos, hermano? El éxito dependerá entonces de la confianza que depositemos en Dios, de esa fe en Dios. Esa confianza nos dará seguridad. Hermanos, esa confianza en Dios erradicará de nuestro corazón el temor, la tristeza, la preocupación, el temor al fracaso. Alabado el nombre de Cristo. Si usted quiere ver maravillas, si usted quiere ver la mano de Dios, usted tiene que dar este primer paso: confiar excesivamente, excesivamente en ese Dios que está aquí en este día. Oh, gloria al nombre de Cristo. En ese Dios que no le va a fallar. Alabado el nombre de Cristo. Él dice: fíate de Jehová de todo tu corazón. Nos está diciendo: si usted quiere alcanzar algo en la vida, usted tiene que ser sincero. Usted no puede tener una vida de apariencia. Usted no puede tener una máscara en la iglesia. Usted no puede tener un disfraz en la presencia de Dios. Él te está diciendo: fíate de Dios, confía en Dios de todo tu corazón, no a ratos, no según el día de culto, no según el día que está el pastor con nosotros. Hay que aprender a ser sinceros, no solamente en el culto con Dios, sino allá en la mañana, en la tarde, en la noche. Tenemos que ser, hermanos, transparentes, los mismos aquí en la iglesia, pero los mismos también en la calle, la misma persona en la casa. ¿Cuánto le damos gloria al nombre de Cristo? Nos dice: no te apoyes en tu propia prudencia. ¿Qué es prudencia? Prudencia nos habla de una virtud que hace prever y evitar las faltas y el peligro. Eso es prudencia. Pero también es un sinónimo de cordura. Es un sinónimo de sabiduría. Alabado el nombre del Señor. ¿Por qué nos dice la palabra de Dios, el creador de nuestra vida, el que nos ha dado esta fórmula maravillosa? ¿Por qué nos dice que no nos debemos de apoyar en nuestra propia prudencia? Porque nuestra prudencia y esa cordura, esa sabiduría es imperfecta. ¿Cuántos lo reconocemos? No es digna de crédito. El entendimiento, la sabiduría, la cordura humana es limitada, quiera usted admitirlo o no, es limitada. Por más títulos que tenga, por más libros que haya leído, por más lugares que usted haya frecuentado, esa sabiduría, ese conocimiento siempre será limitado. Y con frecuencia, no solamente limitado, sino errado. ¿Cuántos lo reconocen?

hará de una manera clara, de una manera que tú lo puedas entender. Lo hará de una manera que el niño lo va a entender, que el adolescente lo va a entender, que el joven lo va a entender, que el adulto, el anciano lo va a entender, que lo va a entender el campesino como el doctor que ha alcanzado muchos títulos. ¿Cuánto le damos gloria al Señor por ello? Por más medidas que un hombre tome, nos podrá fallar. Por más que él quiera ayudarnos para no caer, para que no fallemos, vamos a caer en algún lazo, vamos a caer en alguna trampa. Alabado el nombre de Cristo. ¿Por qué no podemos confiarnos en esa prudencia, en esa sabiduría, en esa cordura que nos está hablando también del corazón del hombre? ¿Por qué no podemos confiarnos ni apoyarnos? Porque es engañoso más que todas las cosas. Nos está hablando que es perverso. En Primera de Corintios capítulo 1, el verso 20, nos dice que Dios ha enloquecido la sabiduría de este mundo. Nos dice también en este mismo libro, Primera de Corintios, o carta mejor, el capítulo 3, el verso 19, nos dice: la sabiduría de este mundo es insensatez para con Dios, pues escrito está: Él prende a los sabios en la astucia de ellos. Por eso nos está diciendo: no te apoyes en tu propia prudencia, en tu sabiduría, en tu cordura. Ahora, ¿qué significa la palabra apoyar? Para entender un poco más este versículo, cuando hablamos de apoyar, se nos está hablando de descansar sobre alguien o algo, recostarse en otro. Cuando nos apoyamos en alguien, estamos reposando, descansando en la otra persona. En otras palabras, estamos siendo sostenidos por otra persona. Cuando hay ansiedad, cuando hay situaciones adversas, la tendencia del ser humano es buscar a alguien donde apoyarnos, es buscar a alguien que nos dé la mano. Y a veces las hemos encontrado. Hay personas en la iglesia, alabado el nombre del Señor, hay personas que así no nos hablen ni una sola palabra, con solo mirar a esas personas ya nos están dando un mensaje de victoria. Nos están mostrando que aunque ella ha pasado por muchos desiertos, está como olivo verde en la casa de Dios. Está alabando, y vemos a esas madres ponerse en pie a todo momento, alabando, glorificando a Dios, a pesar de sus luchas, a pesar de sus tristezas. Nos están motivando, animando, inspirando para nosotros seguir adelante. ¿Cuánto bendecimos el nombre del Señor? Pero hermanos, por más que esa mujer sea de Dios y ese hombre sea de Dios y nos pueda dar ese testimonio que nos alienta, o una palabra, o un consejo, o una oración, o una simple sonrisa, eso que nos anima, que nos reconforta, es limitado también. Ese apoyo es limitado, puede fallarnos. El día que podamos, que queramos buscar a esa persona, de pronto no la vamos a encontrar. De pronto esa hermana no va a ser tan cordial como antes. De pronto esa persona no nos va a dar la mano, sino que nos va a dar la espalda. Entonces ese apoyo en el momento más crítico es también propenso a fallar. O quizás usted ha acudido a esa persona esperando que le va a ayudar y va a escuchar estas palabras: qué pesar, no puedo ayudarlo, no puedo colaborarle,
No puedo prestarle

Alabado el nombre del Señor. Entonces, en la vida, nosotros tenemos que entender que todo apoyo es incierto. Todo apoyo humano puede fallarnos en el peor de los momentos. Alabado el nombre de Cristo, es frágil, con la tendencia a fallarnos. Pero hermanos, cuando buscamos apoyo en aquel que sí puede sostener nuestros brazos, ¿cuánto le damos gloria al nombre de Cristo? Cuando buscamos apoyo en aquel que puede extender su mano poderosa, podrán venir tempestades, podrán venir huracanes, podrán venir vendavales contra ese hombre, contra esa mujer, contra esa familia, pero ese hogar no va a caer, ese hogar no va a naufragar. ¿Cuánto le damos gloria al nombre de Cristo? Dios es el único apoyo eterno, es el único apoyo seguro, es el único refugio inconmovible. ¿Cuánto le dan gloria al nombre de Cristo? Podrán venir a su vida momentos donde usted se va a encontrar solo, donde nadie se va a interesar por su padecimiento, por su dolor. Alabado el nombre de Cristo. Nadie se va a interesar por tu situación, pero ese Dios que está aquí, no te va a dejar, no te va a abandonar. Él te dice en esta hora: yo no te voy a desamparar. Aunque la madre olvidare al hijo de su vientre, yo no me voy a olvidar de ti. ¿Cuánto le damos gloria al Señor? Por eso usted no se puede apoyar en el hombre. No se apoye en su propia fuerza. Puede que ese apoyo humano sea para usted como un Goliat. No se confíe. No se confíe. No olvide que siempre habrá, siempre quedará un orificio donde puede llegar lo que lo va a hacer a usted caer. Si usted se apoya en el hombre, usted tarde o temprano va a quedar defraudado. Tarde o temprano usted va a quedar decepcionado. Pero aquel que se ha apoyado en Dios nunca será defraudado. ¿Cuánto lo creemos, hermano? Nunca será defraudado. Mejor es la ayuda de Dios que la ayuda del hombre. Mejor es la fuerza de Dios que la fuerza del jinete, que la fuerza del caballo, que la fuerza de un ejército en orden. Si Dios está con nosotros, ¿quién contra nosotros? Más poderoso es el que está en nosotros que el que está en el mundo. Todo lo podemos en Cristo que nos fortalece. ¿Cuánto le damos gloria al Señor? Si nosotros leemos allí en Segunda de Reyes, el capítulo 18, usted en su casa lo puede leer, el 19 y el capítulo 20 nos hablan de un hermoso suceso. Nos hablan de un hombre que se apoyó no en el brazo humano, se apoyó en el brazo del Eterno. Alabado el nombre del Señor. Ese hombre fue Ezequías, un hombre de Dios temeroso. Dios se le había revelado a él. Él era conocedor de su Dios, testigo de las maravillas de su Dios. Pero llegó un momento difícil para este hombre y para el pueblo. Alabado el nombre del Señor. Se nos dice en esos capítulos que Senaquerib, rey de Siria, se levantó contra ellos con todo su poderío humano. Tenía gran ejército innumerable, tenía armas,
se levantó desafiando al pueblo de Dios. Senaquerib, hermanos amados, estaba acostumbrado a desafiar al hombre. Este rey estaba acostumbrado a desafiar dioses muertos, ídolos de yeso, de madera, de plata, de oro, imágenes muertas sin vida, que nada podían ni puede hacer por aquellos que confían en ellos. Este hombre, Senaquerib, se engañó a sí mismo pensando que el Dios de Ezequías, Jehová de los ejércitos, ¿cuánto le damos gloria al Señor?, era uno más de los dioses muertos, era uno más de los ídolos que él estaba acostumbrado a burlarse, a desafiarlos, a hacerlos polvo, alabado el nombre del Cristo. Se le olvidó que ese Dios no era un Dios muerto, que el Dios de Isaías era y es el Dios creador de los océanos, creador del sistema solar. ¿Cuánto le damos gloria al Señor? Se le olvidó que el Dios de Ezequías era un Dios que controlaba los vientos y los controla. Un Dios que controla a todo ser humano, alabado el nombre de Cristo, que domina en el cielo, que domina en la tierra, que domina allá abajo en el abismo. ¿Cuánto le damos gloria al Señor? Se equivocó pensando que él era cualquier ídolo. Y él empezó a burlarse de ese Dios, alabado el nombre del Señor. Oh hermano, la palabra de Dios nos dice: él no puede ser burlado, él no puede ser burlado. Este hombre empezó a expresarse de una manera burlesca de Dios, despreciativa. Y yo quiero decirte algo en esta mañana o en esta tarde ya: nadie que se ha levantado contra Dios le ha ido bien. Nadie que se ha levantado contra el pueblo de Dios le ha ido bien. ¿Cuánto le damos gloria al Señor? Nadie que se ha levantado contra la palabra y ha querido sacar la palabra de las instituciones, de las universidades, de los colegios, de los hogares, le ha ido bien. Ni a ese hombre, ni a ese gobierno, ni a esa nación que lo ha hecho. Oh, alabado el nombre de Cristo. Nadie que se ha levantado contra Dios ha quedado en pie. Cosa seria el levantarse contra Dios. Amigo que me oyes y que estás viendo quizá la transmisión de este culto, cosa seria es burlarte del pueblo de Dios, burlarte de la palabra, burlarte de un siervo de Dios, levantarte contra la obra de Dios. No es hacerlo contra un pueblo humilde y aparentemente indefenso. Te estás levantando contra el Dios que hizo los cielos, que hizo la tierra. ¡Oh, gloria al nombre de Cristo! Dura cosa te es dar coces contra el aguijón. Levantarte contra Dios es buscar tu propia muerte, tu propia ruina. Oh, porque este Dios no soporta verse burlado. Él es gran rey, él es gran Señor, él es gran Dios. ¿Cuánto le damos gloria al Señor? Deuteronomio capítulo 32, el verso 9 nos dice: porque la porción de Jehová, mire hermanos, qué privilegio tan grande tenemos, porque la porción de Jehová es su pueblo.
Dios ha dicho, esta es mi porción, no me den otra, esta es mi porción. ¿Cuánto le damos gloria a Él? Porque la porción de Jehová es su pueblo, Jacob la heredad que le tocó. ¿Y cómo guardó Dios a ese pueblo y a ese hombre de Dios? Nos dice, lo guardó como la niña de sus ojos. ¿Cómo guardamos nosotros la niña de nuestros ojos? Es lo primero que nosotros tratamos de proteger, nuestra vista. Alabado el nombre del Señor. ¿Cuánto le damos gloria al Señor? Él dice, Él la guardó. No fue el príncipe, no fueron los reyes, no fue el pueblo ni el ejército armado. Dios mismo dijo, yo guardo mi heredad, yo guardo a mi siervo, yo guardo a mi instrumento, y lo voy a guardar como la niña de mis ojos. El que toca el pueblo de Dios está tocando el ojo de Dios, la niña del ojo de Dios. ¡Oh, gloria al nombre de Cristo! Por eso nos dice Zacarías 2:8, porque el que os toca, cuando levantamos nuestras manos, cuando levantamos nuestras manos, porque el que os toca, toca la niña de mis ojos. Cuando levantamos nuestras manos a Él, el que se levanta, el que toca a un hijo de Dios, no se está enfrentando contra ese hermano, no se está enfrentando contra la hermana humilde, se está enfrentando contra el Dios que pelea por ellos, el Dios que dice, yo soy tu defensor, no te preocupes, yo soy tu defensor, yo soy tu escudo. ¿Cuánto le da gloria al Señor? El que se levanta contra un hombre de Dios, el que le menosprecia, está luchando contra Dios. No te han desechado a ti, me han desechado a mí, el Señor le dijo a uno de sus hombres. Dura cosa te es dar coces contra el aguijón. Dura cosa, alabado el nombre del Señor. Este rey Senaquerib llegó hablando despropósitos, burlescos. Y mire lo que le dice a este hombre de Dios y al pueblo: no entiendo en quién te apoyas para que te rebeles contra mí. ¿Qué confianza es esta en que te apoyas? ¿Estás confiado?, le dice este hombre al siervo de Dios, a este rey. ¿Estás confiado en este báculo de caña cascada que lo sacaste de Egipto, el cual si alguno se apoyare se le entrará por la mano y la traspasará? Y le dice, si me dices, confías en Jehová nuestro Dios, ¿no es este, alabado el nombre del Señor, aquel cuyos lugares altos y altares has quitado, Ezequías, y ahora solo adoras en Jerusalén? Qué engañado estaba este rey. Los ídolos que habían derribado de los lugares altos no era Jehová, no era el Dios de Israel, eran dioses muertos, ídolos muertos que no hablan, no oyen, no ven, no pueden andar, no pueden mover sus manos. Fueron esos ídolos los que ellos habían derribado. Y él dice, ¿acaso ese Dios en que te estás apoyando ya no le derribaste? ¿Ya no lo reduciste a polvo? Oh, gloria al nombre del Señor. Él estaba muy equivocado. Él no sabía que el Dios de Ezequías no necesita casa, que el Dios de Ezequías no necesita un santuario, que el Dios de Ezequías, tu Dios, mi Dios, lo llena todo, cubre la tierra, cubre los mares, cubre los océanos. ¿Cuánto le damos un aplauso a ese Dios?
¡Oh, gloria al nombre de Cristo! ¡A Él la gloria! ¡Al único Dios verdadero la gloria! ¡Al único Dios de Dios es el reconocimiento! ¡Él es Dios! ¡Él vive! ¡Y porque Él vive, nosotros también vivimos! ¡Él es el Señor! ¡Él es el único Rey! ¡Hacedor de maravillas! ¡Hacedor de prodigios! ¡Oh, gloria al nombre de Cristo! ¡Oh, gloria a Dios! ¡Oh, gloria a Dios! ¡Aleluya! ¡Aleluya! Él ha sido fiel. Qué equivocado estaba Senaquerib. Y en el verso 29, alabado el nombre del Señor, nos dice que Rabsaces les dice: no os engañe Ezequías, porque él no os podrá librar de mi mano y no os haga confiar en Jehová, diciendo que ciertamente os librará. Y mire otra expresión de burla, de menosprecio. ¿Acaso alguno de los dioses de las naciones ha podido librar la tierra, el pueblo, de mano del rey de Asiria? ¿Dónde está el rey Amad? ¿Dónde está Arfad? ¿Dónde está Ena? ¿Dónde está Iba? ¿Dónde están ellos? ¿No han sido derrotados? Es que a diferencia de Ezequías, ellos se habían apoyado en los ídolos que derribaron, ídolos muertos de yeso. El verso 35 nos dice: ¿qué Dios de todos los dioses de las tierras ha podido librar su tierra de mi mano para que os libre ahora Jehová? El verso 36 dice que cuando el pueblo oyó eso, el rey, ese hombre de Dios, les había dicho: guarden silencio. Hay momentos en la vida que el silencio es oro. ¿Cuánto le damos gloria al Señor? Él les había dicho: no respondan. El pueblo dice: calló y no respondió palabra, porque la orden de parte del rey era: no respondáis. Hermanos, Ezequías quizás no tenía mucho conocimiento teórico, pero Dios en la vida de Ezequías era una vivencia. Esa es la verdadera prosperidad. Ese es el verdadero éxito. Eso es lo que se llama y significa triunfar en la vida. Conocer a Dios, saber quién es el que está con nosotros, quién es el que está a nuestro lado. ¿Cuánto le dan gloria al nombre de Cristo? Él conocía a su Dios, ese hombre Ezequías. Y por eso en el capítulo 19 nos dice que cuando él oyó lo que este hombre estaba hablando de su Dios, cómo se estaba burlando, cómo estaba menospreciando la majestad y la grandeza y la soberanía de su Dios, él se fue al templo a orar. Estando allí orando, se humilló en el altar de Dios, empezó a clamar ante Dios. Sentía dolor, porque es que cuando amamos a Dios no nos podemos quedar inertes. Cuando otro se está burlando de Dios, está menospreciando la obra de Dios o los hombres de Dios, debemos de sentir dolor. Y ese dolor nos debe de llevar no a pelear, no a contender, no a hacer lo que hizo uno de los discípulos del Señor, quitarle la oreja a alguno. No, hermano, ese dolor nos debe de llevar al altar, a clamar, a pedir a Dios justicia, a pedir a Dios que haga algo. ¡Oh, aleluya! Él llegó al altar y se humilló. Tenía dolor porque habían blasfemado el nombre del Señor. Se habían atrevido
atrevido a blasfemar al Dios viviente. Lo habían vituperado con palabras. Aleluya. Hay momentos, hermanos, que no hay que hablar, hay que orar, hay que humillarnos, no hay que contender, no hay que acudir a hombre alguno, hay que acudir a Dios. Momentos en que no sabemos qué hacer, momentos en que no sabemos cómo hablar, es ahí donde hay que volver la mirada a Dios. Hay que volver la mirada a Dios. Hermano, hay situaciones que solamente Dios puede intervenir, como lo es en nuestra nación Colombia. Dios va a pelear por nuestro pueblo. Dios va a pelear por nuestra nación. Usted no se angustie, confíe excesivamente en el Dios que pone reyes y quita reyes, en el Dios que ha dicho: mi pueblo en la heredad de la niña de mis ojos, mis siervos en la niña de mis ojos. El que toca a uno de mi pueblo me está tocando a mí. ¿Cuánto le damos gloria a Él? Hay que volver nuestros ojos a Él. Usted no se puede confiar en el hombre. No confíe en las promesas de los políticos. No confíe en lo que dicen. No se apoye en ellos. Apóyese en Dios. Apóyese en Dios. Refúgiese en Dios. A los que aman a Dios, todas las cosas ayudarán para bien. ¿Cuánto lo creen, hermanos? Ezequías tomó las cartas y las extendió delante de Jehová. El verso 15 de ese capítulo 19 de Segunda de Reyes nos dice: Jehová, que moras entre querubines. Oh, gloria a Dios. Jehová, que moras entre querubines. Solo tú eres Dios de todos los reinos de la tierra. Mire que Ezequías sabía ante quién se estaba presentando. Él dijo: esto no lo vamos a arreglar peleando, esto lo vamos a arreglar de la mejor manera, dejándole a Dios en sus manos la defensa de su pueblo, la defensa de su ungido. Oh, gloria a Dios. Jehová, que moras entre querubines, solo tú eres Dios de todos los reinos de la tierra. Tú hiciste el cielo. ¿Cuánto le damos un aplauso a ese Dios? Tú hiciste la tierra. Oh, gloria a Cristo. Él le dice al Señor: Señor, inclina tu oído y oye. Inclina tu oído y oye. Abre, oh Jehová, tus ojos y míralo. Alabado el nombre del Señor. Él le dice: oye, oye las palabras de Senaquerit, que ha enviado a blasfemar, no al rey Ezequías, no al pueblo tuyo, ha enviado a blasfemar tu nombre. Él le dice: a blasfemar al Dios viviente. Y mire lo que él le dice: es verdad, oh Jehová, que los reyes de Asiria han destruido las naciones y sus tierras. Es verdad, Señor, le dice Ezequías, que echaron al fuego sus dioses, por cuanto ellos no eran Dios. Por eso podían hacer lo que quisiera. Por eso podían derribarlo y volverlo a alzar. Podían golpearlo, volverlo a harinas, polvo, porque no eran Dios, sino obra de mano de hombres, madera, piedra, y por eso los destruyeron. ¿Cuánto le damos gloria al Señor? Dice: ahora, oh Jehová Dios nuestro, sálvanos. Sálvanos, te ruego, de su mano, para que sepan
todos los reinos de la tierra, que solo tú, Jehová, eres el único Dios. Eres el único rey. ¿Cuánto le damos gloria al Señor? Hermanos, cuando usted esté en una situación que no sepa qué hacer, descanse en Dios. Váyase a un cuarto y doble sus rodillas. Llórele a Dios. No se defienda. Si otro le está haciendo la guerra y está rivalizando con usted, no le caiga en el juego. No se rebaje a ese mismo nivel. Vaya al altar. Vaya al altar. Dele la oportunidad al único rey que pelee por usted, que le defienda. Dígale lo que le pasa, dígale lo que le han dicho, dígale esas palabras de menosprecio, dígale lo que le sucede. Cuénteselo a Dios. No corra a contárselo a su amiga o a su amigo o a su esposa o a sus hijos, porque puedes dañarlos, afectarlos. Acuda a Dios. ¿Cuánto le damos gloria al Señor? ¿Cuánto le damos gloria al Señor? El verso 20 de ese capítulo 19 dice que en ese momento que ese hombre estaba clamando, es que Dios oye, Dios responde. ¿Cuánto le damos gloria a ese Dios maravilloso? Nos dice que Dios levantó a Isaías. Alabado el nombre del Señor. Dice este Isaías, hijo de Amós, nos dice la palabra. Le dice que lo que pediste, le dice al rey, Dios lo había oído. Y dice, y esta es la palabra para ti. Esta es la palabra para el rey. Y le dice en el verso 22, refiriéndose a Senaquerit, ¿a quién has vituperado y blasfemado? Le dice Dios. ¿Y contra quién has alzado la voz y levantado en alto tus ojos? Y él mismo le dice, lo has hecho contra el Santo de Israel. ¿Cuánto le damos gloria al Señor? El verso 27 dice, he conocido tu situación. Dios le dice, yo he conocido tu salida, tu entrada. Le dice a este rey, le dice, he conocido tu furor contra mí, por cuanto te has airado contra mí, por cuanto tu arrogancia ha salido a mi vista, a mis ojos, a mis oídos. Yo pondré, mire cómo Dios le contesta, yo pondré mi garfio en tu nariz. ¿Cuánto le damos gloria al Señor? Aquí está el que pelea por su pueblo, el que pelea por sus hijos. Dios le dice, yo pondré mi garfio en tu nariz y mi freno en tus labios, y te haré volver por el camino por donde viniste. Vendrán contra ti por un camino y tendrán que salir por 10 huyendo. ¿Cuánto le dan gloria al Señor? ¿Cuánto le damos gloria a Cristo? El Señor le dice, yo ampararé a esta ciudad, el verso 34, y la defenderé. El Señor peleará por nosotros. Mire lo que le dice en ese verso 34. Salió el ángel de Jehová. ¿Cuánto le damos gloria al Señor? Salió el ángel de Jehová y mató en el campamento de los asirios, ¿cuántos? Un solo ángel. Mató a 185,000. Cuando se levantaron de mañana, he aquí, todos eran cuerpos muertos. ¡Oh, alabado el nombre de Cristo!
Dios le dijo a este rey: voy a mostrarle a este atrevido, voy a mostrarle a Senaquerib que Ezequías es mi siervo, que este es mi pueblo, que yo lo he amparado. Bienaventurado aquel cuyo ayudador es Dios. ¿Cuánto le damos gloria al Señor? Mateo capítulo 11, 28, Él nos dice: vengan a mí y yo pelearé, yo os haré descansar, yo os daré la mano. Oh hermano, el Salmo 23, el verso 2 nos dice que ese Dios que amamos, que ese Dios que servimos, nos llevará a lugares delicados, a pastos, y nos hará descansar junto a aguas de reposo, pastoreará nuestra alma. ¿Cuánto le damos gloria al Señor? Es una necedad apoyarnos en nosotros mismos. Es una necedad mejor apoyarte en el hombre que es mortal, que nos dice la palabra: maldito el hombre que se apoya en el hombre, que se recuesta en el hombre, que pide ayuda del hombre. Oh hermano, bienaventurado el que se apoya en Dios, el que se refugia en Dios. ¿Cuánto le damos gloria al Señor? El tercer paso en esta fórmula maravillosa para el éxito: reconócelo en todos tus caminos. ¿Quieres triunfar, joven, jovencita, amiga y amigo, hermano amado? ¿Quieres triunfar en la vida? Entonces confía excesivamente en Dios. No te apoyes en tu sabiduría. Reconócelo en todos tus caminos. ¿Qué significa la palabra reconocer? Significa distinguir a una persona que por cualquier u otro motivo se tenía olvidada. Eso es reconocer. Sinónimo, esta palabra también, de identificar, de admitir. Alabado el nombre del Señor. ¿Qué nos está diciendo Dios? Nos está diciendo: vea la mano de Dios en todo lo que usted haga. Reconózcala. No tome decisiones en su vida sin contar con Él. No tendrá entonces que lamentarse después. ¿Cuánto le damos gloria al Señor? Vea la mano de Dios. No diga: esto yo lo logré, yo lo alcancé, esto fue porque me ayudó fulana de tal o fulano, esto fue porque yo le caigo bien al líder. No, vea la mano de Dios en todo lo que venga a su vida. Primera de Crónicas capítulo 28, el verso 9. Mira el consejo que le da David a Salomón: hijo mío, reconócelo. Reconoce al Dios de tu padre. No lo olvides. No lo olvides. Reconócelo. Identifícalo. Admítelo. Alabado el nombre de Cristo. Salomón, hijo mío, reconoce al Dios de tu padre. Y sírvele con corazón perfecto y con ánimo voluntario, porque en Jehová Él es el que escudriña los corazones. ¿Cuánto lo sabemos? Él entiende todo intento de los pensamientos. Este padre le dice a su hijo: mire, si usted quiere triunfar en la vida, reconozca a Dios. Así la familia no le dé la mano, así la familia no lo apoye, vea siempre la mano de Dios extendida. Y así usted esté en un desierto, el desierto va a florecer. Así el pozo esté seco, Dios va a hacer brotar agua, agua en medio del desierto. ¿Cuánto le damos gloria al Señor? ¿Qué es lo que espera Dios? Que usted lo reconozca,
Que usted diga: Señor, yo no tengo a nadie humanamente, pero te tengo a ti. Quiero agradarte, quiero servirte, quiero honrarte, quiero apartarme del pecado. Yo quiero agradarte a ti, Señor. Si usted lo hace, Dios se volverá por usted, Dios se levantará a actuar en favor de su vida. David le dice a este muchacho: Él conoce el intento de los pensamientos. Si tú lo buscares, lo hallarás. Si tú lo reconoces y lo buscares, lo hallarás. Y si lo dejares, Él te desechará para siempre. Porque es la fórmula maravillosa para el éxito. Porque teniendo a Dios lo tenemos todo. Rechazando a Dios, está rechazando el triunfo, está rechazando el progreso, está rechazando la paz, está rechazando la alegría en tu corazón. Oh, alabado el nombre de Cristo. El Salmo 100, el verso 3 nos dice: reconoced, reconoced, admítalo, identifíquelo, reconoced que Jehová es Dios. ¿Cuánto lo reconocemos? Jehová es Dios, Él nos hizo. ¿Cuánto lo creemos? No venimos del mono, venimos de la mano de Dios. Él nos creó, Él nos hizo, y no nosotros a nosotros mismos. Pueblo suyo somos y ovejas de su prado. ¿Cuánto le damos gloria al Señor? Si usted reconoce a Dios en sus caminos, en todo lo que emprende, usted no va a hablar como nos dice aquí la palabra: mañana iremos a la ciudad y estaremos un año y traficaremos, trabajaremos, cuando no sabéis lo que será mañana, dice el apóstol. Porque ¿qué es vuestra vida? Dice la palabra: ciertamente neblina que se aparece por un poco de tiempo y luego se desvanece. Mejor digamos, y nos lo dice la palabra: si el Señor quiere, viviremos allá. Si el Señor quiere, haremos esto o aquello. Reconócelo en todo lo que hagas, en todo lo que hables, en todo lo que emprendas. Incluya a Dios en tus planes. Inclúyalo. Inclúyalo. Reconózcalo. Que por Él es que tiene salud. Que por Él es que puede mirar. Que por Él es que puede mover sus brazos. Que por Él es que puede mover sus pies. Que por Él es que tiene un techo. Reconózcalo. No es por lo que la gente le ha apoyado, le ha dado. ¡Oh, gloria al nombre de Cristo! Sin Él moriremos. Sin Él desmayaremos. Sin Él no podremos hacer nada. Sin mí nada podéis hacer. ¡Oh, alabado el nombre de Cristo! Incluya a Dios. Si usted incluye a Dios y lo reconoce, Él enderezará lo que esté torcido. Así usted no haya tenido esa intención de dar un mal paso, si usted incluye a Dios, Él va a enderezar lo que esté torcido. Él enderezará tus veredas. Si tú no has de estar conmigo, usted le tiene que decir al Señor: si tú no has de estar conmigo, no me saques de aquí. Usted le tiene que decir al Señor que me falte todo, que me quiten todo, pero menos tu presencia. Que se quite todo apoyo, pero menos tu apoyo. Usted no se puede confiar de su experiencia, no se puede confiar de lo que usted ha sobrepasado, no se puede confiar del ayer. Usted tiene que entender que cada día trae su propia lucha.
que cada día trae su propio problema, trae su propio afán. Por eso usted no puede confiarse en las victorias de ayer. Usted tiene que reconocer a Dios, tiene que decirle a Dios: yo te necesito. Faltarme tú es faltarme la sangre que corre por mis venas. Faltarme tú, Señor, es faltarme el oxígeno que llega a mis pulmones. Tú tienes que decirle, como le dijo Moisés: Señor, si tú no has de ir con nosotros, no vamos a dar un paso. El Señor le dice a Moisés: Moisés, yo enviaré mi ángel. Mi ángel irá delante de vosotros. Pero aquel hombre que había aprendido a conocer tanto a Dios, hermanos, le dice a Dios: Señor, yo no quiero ángeles, yo no quiero serafines, yo no quiero arcángeles, yo quiero que vaya conmigo el que creó los ángeles, el que creó los serafines. Si tú no has de ir con nosotros, no nos vamos a mover, no vamos a dar un paso, porque dar un paso es saber que ya más adelante vamos a caer muertos. Si tú no vas con nosotros, no nos saques de aquí. No quiero nada si tú no has de estar conmigo. Oh, amado hermano, ¿quieres triunfar en la vida? ¿Quieres salir adelante en todo lo que emprendas? Entonces tienes que reconocer a Dios en tu vida. Tienes que confiar en Dios. Y esa confianza te hará tener algo muy presente. Si Dios pudo encender el sol, ¿no crees que Él puede darle luz a tu camino? Si Él pudo hacer brillar el sol, encender el sol, ¿no crees que Dios podrá iluminar ese camino oscuro en el que te encuentras? Ese lugar que dice: no sé qué hacer. Oh, habrá una luz, habrá una luz. ¿Cuánto le dan gloria al Señor? Si tú reconoces a Dios, te podrá faltar títulos, te podrá faltar conocimiento humano, pero la sola presencia de Dios en tu vida te hará más sabio que los sabios. ¿Cuánto le damos gloria al Señor? Leí ese pensamiento que me llamó mucho la atención. Un hombre sin educación, que sabe cómo meditar en el Señor, ha aprendido mucho más que el hombre de la más alta educación, que no sabe cómo meditar en Dios. ¿Cuánto le damos gloria al nombre del Señor? Si usted quiere triunfar en la vida, y con esto termino, ni tu fuerza, ni tu inteligencia, ni tu dinero, ni tu talento te pueden llevar a donde Dios te puede llevar. Reconócelo, reconócelo. No te olvides de Él. No lo dejes a un lado. No pongas de primero a tu familia, a tu mamá, que te ayude, a tu papá, a la suegra, al suegro, a los hijos, al patrón. No los pongas en primera fila. Reconoce a Dios. Si tú reconoces a Dios, no importa que falten los talentos, no importa que falten las capacidades. Dios le preguntó a Moisés, cuando Él le habló y lo llamó, Moisés le dijo a Dios: mejor, ¿quién soy yo para semejante tarea? Y Dios le respondió: yo estaré contigo. Yo estaré contigo. No es quién tú seas, es quién va contigo. ¿Quién va contigo? Vamos a estar en pie en esta hora. Aquí está la presencia de Dios. Y yo sé que aquí en nuestros medios hay jóvenes que Dios va a llevar muy lejos.
Hay jóvenes que Dios ha estado capacitando, que Dios ha permitido que estén en una universidad. Y esos jóvenes van a poner muy en alto el nombre de Dios. Hay vidas que están aquí, que Dios las tiene en grandes empresas, en grandes posiciones. Pero es porque Dios desea glorificarse. Yo le invito a todo aquel que desee triunfar en la vida a que venga al altar. El pasar al altar es usted reconocer que necesita a Dios, que necesita a Dios para estudiar, que necesita a Dios para lograr este título que anhela, que necesita a Dios para progresar en su negocio, que necesita a Dios para seguir levantando su familia, que necesita a Dios para seguir conquistando metas. Quizás hay países, como hemos oído, que no se puede entrar siendo un predicador, siendo un misionero. No se puede entrar diciendo yo soy pastor. Pero a esos países sí se puede entrar siendo un ingeniero, siendo un arquitecto, siendo un médico, siendo un abogado, siendo un psicólogo. Por eso Dios ha permitido que te prepares, porque hay una labor que te está esperando. Porque tú no te puedes apartar de Dios en la universidad. Tú no te puedes dejar contaminar. Tú no te puedes dejar corromper tu corazón, porque tú has sido dedicado a Dios desde antes de nacer. Otros han sido dedicados a Dios en su adolescencia. Le perteneces a Dios. Le perteneces a Dios. Serás feliz cumpliendo el propósito divino. Si te alejas del propósito de Dios, fracasarás, irás a la ruina. Pero si sigues de la mano de Dios, verás maravillas en tu vida. Levanta tu voz en este momento, hermano. Aquí está el Señor. Aquí está el Señor. Dile al Señor: te entrego todo. Te entrego todo, te entrego mi Benjamín, te entrego mis sentimientos, te entrego mis sueños, te entrego mi Saad, Señor, lo que más amo te lo entrego. No me apoyo en nada, Señor, me apoyo en ti. Que se oiga este clamor, hermano. Esas lágrimas que estás derramando, Dios las está tomando. Dios las tiene en cuenta. Dile al Señor: cuenta conmigo. Dile al Señor: haz lo que quieras conmigo. Que se oiga ese clamor, que se oiga. Levanta tu voz y dile al Señor: quizás me había olvidado de ti, pero hoy vuelvo a reconocerte en mi vida.

Pasando Jesús por una ciudad en la cual caminaba y predicaba, cuando de pronto apareció un hombre detrás de él corriendo diciendo: Maestro, maestro, maestro, mi hija está enferma. Mi hija está enferma, ve y sánale, sánale. El maestro le dijo: Vamos. Y cuando iban a la casa de este hombre llamado Jairo,

¿Quién me ha tocado? ¿Quién me ha tocado? Pero maestro, maestro, si es la multitud quien te aprieta y tú dices, ¿quién te ha tocado? No, yo siento que alguien me ha tocado. ¿Quién me ha tocado? Preguntó nuevamente el maestro, porque poder y virtud ha salido de mí. ¿Quién me ha tocado? ¿Quién me ha tocado? Y apareció una mujer en medio de tanta gente llorando. Le dijo, Señor, Señor, yo

Perdóname, Señor, ten piedad de mí. Tu fama llegó a mí. El maestro le dijo:

Y así Jesús, después de haber sanado a esta mujer que sufría de un flujo de sangre, continuaba su viaje a la casa de Jairo. Pero instantes antes de llegar, apareció un criado de Jairo corriendo diciendo: Señor, Señor, Señor, Señor, no, no molestéis más al maestro, no molestéis más al maestro, porque tu hija ha muerto, tu hija ha muerto. Y Jairo se entristeció por un momento, mas Jesús le dijo: Ten paz, Jairo. Ten paz, Jairo, porque tu hija no ha muerto. Tu hija no ha muerto, tan solo duerme. Ten paz, Jairo. Jesús consolando a Jairo,

y vio a la niña postrada y le habló en arameo diciendo: Talita Kumi, Talita Kumi, Talita Kumi, que traducido quiere decir: niña, a ti te digo, niña, a ti te digo, niña, a ti te digo. A ti te digo.

Hallelujah. Hallelujah. A ti la gloria de él. Y toda la alabanza, y toda la gloria, y toda la honra es para ti, Señor.

Señor en Santo Domingo, tú eres el Señor en Santo Domingo.

¿cómo no decirte que te amo? Si cuando entra el sol por mi ventana, me saludas con tu amor otra mañana, con un beso sublime, cotidiano. ¿Cómo no decirte que te amo? Si el calor del hogar, allá en la mesa, servido siempre está lo que aderezas, el alimento que viene de tus manos. ¿Cómo no decirte que te amo? Si has hecho para mí el universo, si te veo en la rosa y en los versos, y estás presente en todo lo que hago, ¿cómo no decirte que te amo? Si tu misericordia es infinita, me perdonas, me guías y me mimas, y tu voz me conduce hasta tus atrios. ¿Cómo no decirte que te amo? Si soy la gracia que en mí tú depositas, vas moldeando mi vida como arcilla con tus manos divinas.

¿Cómo no decirte que te amo? Ternura de ternuras, dulce padre. Belleza de belleza incomparable. Y por encima de todos, soberano. ¿Cómo no decirte que te amo? Tú eres el dueño total del alma mía. Has borrado de mi piel melancolías y me has devuelto el gozo cuando hay llanto. ¿Cómo no decirte que te amo? Tú eres digno de loor y de alabanza. Te adoramos con panderos y con danzas. Con cánticos y gritos te aclamamos. Tú eres el rey de más alto linaje y solo a ti la gloria pertenece. Donde tú estás, Señor, todo florece. Porque llevas tu amor como equipaje. Hoy soy feliz al decirte que te amo. Tú eres el centro de todos mis afectos. Hoy levanto mi voz y grito al viento. Definitivamente, Padre, yo te amo.

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yo te puedo ayudar. ¿Y quién eres tú? Yo soy Jesús de Nazaret. Pero si Jesús murió, sí, pero al tercer día resucitó.

0: bendecimos, Señor. Tú eres digno. Celebremos a Jesús.
1: Gracias, Dios.

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¿Cuántos alaban a Dios? ¡Aleluya!

Señor. Hazme un vaso que tú puedes usar. Úsame para tu gloria. Aquí estoy delante de ti, diciendo aquí estoy, Señor.

dale ese aplauso fuerte al Señor. Si quieres vivir para Él, levántalo fuerte. Oh, aleluya, queremos vivir para ti, Señor.

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1: Oh Señor, en este momento oramos como Oseas profetizó, Señor. Vuélvete al Señor. Vuelve tu corazón al Señor.

0: Aleluya, Señor Jesús.
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Yo fui pastor, yo pastoreaba aquí, en esta iglesia, donde no hay nadie ya, porque creí que el dueño aquí era yo.

0: Enamóranos de ti, Señor.
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Haz una oración ahí en tu lugar. Dile: Señor, yo quiero permanecer solo en ti. Que tu presencia nunca se aparte, Señor, de mí. Derrama tu Espíritu, Señor, sobre nosotros.

Sí, Señor Jesús. Solo en ti podemos confiar, Señor. Tú eres nuestro mejor amigo.

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1: Quiero, hermanos, con la ayuda del Señor, que meditemos en la palabra de Dios. Y quiero invitarle para que hoy pueda usted, gloria al Señor, utilizar su Biblia y juntos podamos meditar en esta porción de la Escritura, la cual le he titulado ¿Por qué no debo hacerlo? ¿Por qué no debo hacerlo? Gloria al Señor, a su nombre gloria. El tiempo a veces es muy corto, pero vamos a tratar de ir lo más rápido posible, para lo cual le pido su atención y que esté ahí pendiente de lo que dice la Biblia. En esta ocasión quiero, con la ayuda del Señor, que podamos observar el llamado intenso y profundo que las Sagradas Escrituras nos hacen a los cristianos a ser fieles representantes de Dios en la tierra, a ser personas que representemos verdaderamente lo que es Dios, para que los demás del mundo que nos rodean puedan entender, puedan apreciar lo que Dios hace en la vida de una persona. Como cristianos tenemos una responsabilidad y es grande, la cual es poder mostrarle al mundo que la iglesia de Dios es diferente al mundo en todo el sentido de la palabra. No solo en algunas cosas, sino en todo, porque la Biblia habla claramente que si alguno está en Cristo, nueva criatura es, y luego afirma que todas las cosas viejas pasaron, y luego también dice, he aquí, todas son hechas nuevas. En otras palabras, la persona que está en Cristo sufre esa transformación, y por eso es la responsabilidad grande que tiene de poderle mostrar al mundo que es diferente completamente a lo que antes fue. La iglesia, para esto quiero decirle que la iglesia en la Biblia es comparada con Israel y se presenta como el pueblo de Dios. Un pueblo que fue creado y que fue guardado por Dios con un fin y con un propósito. Si vamos a la Escritura, vamos a encontrar que Dios tenía un plan y un propósito, y lo tiene todavía, con Israel como su pueblo. Pero esto, ya luego en el Nuevo Testamento, con la llegada de Cristo y su sacrificio, pues entonces entramos nosotros, los gentiles, en ese panorama, en ese propósito, gloria al Señor, y la iglesia se convierte en ese pueblo de Dios. Mire lo que dice Deuteronomio capítulo 7, gloria al Señor. Deuteronomio capítulo 7. En estos versos, el Señor les advierte a los israelitas que cuando entren en Canaán, deben condenar a muerte a todos los habitantes para prevenir que participen en sus prácticas religiosas paganas. En los primeros versos es notorio la prohibición a cualquier tipo de alianza, fuera matrimonio o cualquier tipo de amistad. Las razones son claras. Dios les dice que si ellos no se cuidan en hacer alianza con esos pueblos paganos, pues entonces estos pueblos iban a influenciarlos y que la influencia de ellos sería mucho más fuerte y los terminaría desviando del camino que Dios quería que ellos tuvieran. Estaba completamente prohibida la relación con sus santuarios y con sus sistemas religiosos. Dios aquí le deja ver al pueblo y le dice: ustedes son un pueblo diferente.

pueblo santo para Jehová tu Dios. Jehová tu Dios te ha escogido para hacerle un pueblo especial, más que todos los pueblos que están sobre la tierra. Observe tres cosas importantes que no se pueden pasar desapercibidas en este verso. Primero, tú eres pueblo santo para Dios. Segundo, Dios te escogió para ser pueblo especial, que también algunas traducciones lo pueden traducir como tesoro especial, que no se le olvide eso. Y tercero, mayor que todos los pueblos de la tierra. Ahí está la razón por la cual Israel no podía hacer alianza con estas otras naciones, porque estorbarían lo que Dios quería hacer con ellos. Es claro que el propósito de Dios era que Israel fuera una nación ejemplar, única entre las naciones del mundo. Incluso el Señor les dice que les ha escogido para que sean su especial tesoro. Esto de alguna forma nos muestra el cariño, la importancia que ellos iban a tener delante de Dios. Incluso les dice que serían mayor que las demás naciones de la tierra. En el verso 7, por ejemplo, usted puede ver que les dice que no los escogió porque fueran los mejores, ni tampoco los más importantes, o porque tuvieran mucho para ofrecerle a Dios. Todo lo contrario. Gloria al nombre del Señor. La escritura en ese verso 7 nos dice que le escogió no porque fuera el mayor, sino era el más insignificante de todos los pueblos. Pero Dios lo escogió porque le amó. Y ese fue el factor importante en esta relación, el amor. Y segundo, porque quiso guardar el juramento que le había hecho a los padres de esta generación. Al final de este bloque, usted ve que les pide que por el amor y la fidelidad a su palabra conozcan a su Dios, y que lo conozcan porque Él es fiel. Bendito el nombre del Señor. Mira el verso 9. Conoce pues que Jehová tu Dios es Dios. Eso es lo primero. Él es Dios. Pero luego dice Dios fiel, que guarda el pacto y la misericordia a los que le aman y guardan sus mandamientos hasta mil generaciones. Que guarda en persona, que da el pago en persona al que le aborrece destruyéndolo, y no se demora con el que le odia en persona. Le dará el pago. Guarda por tanto los mandamientos, estatutos y decretos que yo te mando hoy que cumplas. Bendito el nombre del Señor. Es un Dios grande, es un Dios fiel, es un Dios de amor, de misericordia hasta mil generaciones, pero también es un Dios que le da el pago, y me llamó la atención esto, en persona al que le aborrece. Por eso al final, el verso 11 le dice, guarden, obedezcan los mandamientos, los estatutos y los decretos. Este, así a grandes rasgos, por cuestiones del tiempo, fue el plan de Dios con Israel desde el principio. Lamentablemente el pueblo no obedeció, y si usted sigue leyendo la historia de Israel se va a dar cuenta que hizo alianza con las naciones vecinas, y esto los llevó a vivir en un sincretismo religioso terrible que él terminó alejándolos de Dios, provocando las maldiciones que el Señor les había dicho que vendrían si ellos hacían eso. Esto mismo ha pasado con la iglesia, o con el pueblo de Dios de hoy, que es la iglesia. El Señor nos escogió, hablando de la iglesia que somos nosotros, Él nos escogió no siendo nada. Él nos escogió no valiendo nada. Nos ha otorgado salvación y vida eterna sin merecerla, no siendo dignos de nada de esto. ¿Con qué propósito? Con el mismo propósito, que seamos un pueblo especial y diferente. Bendito el nombre del Señor. Que seamos un pueblo distinto y un pueblo santo para Él. Mire, por ejemplo, ahora en Primera de Pedro. Primera de Pedro, capítulo 2. Gloria.

0: Gloria al Señor. Verso 9. Escuche algunos términos. Mas vosotros, le dice, escribe el apóstol Pedro, sois linaje escogido, real sacerdocio, nación santa, pueblo adquirido por Dios, para que anunciéis las virtudes de aquel que os llamó de las tinieblas a su luz admirable. Vosotros que en otro tiempo no erais pueblo, pero que ahora sois pueblo de Dios, que en otro tiempo no habías alcanzado misericordia, pero habéis alcanzado misericordia. Amados, yo ruego, como extranjeros y peregrinos, debido a esto que les he leído, que somos real sacerdocio y un pueblo adquirido, que no se abstengan de los deseos carnales que batallan contra el alma, manteniendo buena vuestra manera de vivir entre los gentiles. Les está pidiendo que sean diferente a como viven los gentiles. ¿Para qué? Para que en lo que murmuran de vosotros como malhechores, glorifiquen a Dios en el día de la visitación al considerar vuestras buenas obras. Por ejemplo, en Malaquías también, capítulo 3, bendito el nombre del Señor, Malaquías capítulo 3, verso 16 y siguientes, dice: entonces los que temían a Jehová hablaron cada uno a su compañero, y Jehová escuchó y oyó, y fue escrito el libro de memoria delante de él para los que temen a Jehová y para los que piensan en su nombre, y serán para mí especial tesoro. Otra vez, especial tesoro, ha dicho Jehová de los ejércitos, en el día en que yo actúe, y los perdonaré como el hombre que perdona a su hijo que le sirve. Quiero que entienda con esto que entonces la iglesia es para Dios su especial tesoro. Por tanto, la iglesia debe de cuidarse. ¿De qué debe de cuidarse? De no contaminarse, de no hacer alianza a las costumbres o prácticas del mundo, porque pueden ser peligrosas. Aunque al inicio no lo parezcan, poco a poco pueden terminar llevándote al error. Hoy en día, el agente principal que puede causarle a la iglesia lo mismo que le sucedió a Israel en su momento, no son los heteos, no son los filisteos, no son esas naciones, pero sí es algo que la Biblia denomina y le llama mundo. Por esto Juan es inspirado a decirnos: no améis al mundo, en primera de Juan capítulo 2 verso 15 al 17, ni las cosas que están en el mundo. Si alguno ama al mundo, el amor del Padre no está en él, porque todo lo que hay en el mundo, los deseos de la carne, los deseos de los ojos y la vanagloria de la vida, no proviene del Padre sino del mundo. Y luego dice: y el mundo pasa y sus deseos, pero el que hace la voluntad de Dios permanece para siempre. El apóstol Pablo también es inspirado por el Espíritu de Dios para aconsejar a los hermanos en Corinto, y quisiera aquí pedirle que recuerde unas cosas en este caso particular. Corinto fue una ciudad griega notoria por su corrupción moral, por la idolatría, por el paganismo, y la iglesia cristiana de ese tiempo tuvo que enfrentar una serie de cosas difíciles. El apóstol Pablo se enteró durante su tercer viaje misionero en Éfeso que los hermanos en Corinto tenían muchos serios problemas. Entre los problemas que tenían, ellos pensaban que lo que era lícito también era aceptable, y por esta razón tuvo que responderles con claridad. Y quiero que vayamos ahora a Primera de Corintios capítulo 6. Primera de Corintios capítulo 6. Bendito el nombre del Señor. En el verso 12, el apóstol les dice: todas las cosas me son lícitas, mas no todas me convienen. Todas las cosas me son lícitas, mas yo no me dejaré dominar de ninguna. Claramente explica que todas las cosas pueden ser lícitas, pueden ser legales, pero esto no significa que convengan, que sean provechosas. Y sobre todo, quiero que observe que él dice que estas cosas, que aparentemente son lícitas, se pueden volver en dominadoras de la propia voluntad. Él dice, aunque son lícitas, yo no me voy a dejar dominar por ellas. No me voy a dejar dominar por esas cosas. Es decir, son cosas que pueden ser bien vistas delante de la sociedad o del mundo, pero que a la larga pueden ser, convertirse en dominadoras. Les exhorta, en este caso, por ejemplo, después de esta palabra, les exhorta sobre la fornicación, lo cual la sociedad de ese tiempo lo permitía, lo patrocinaba para ellos en ese momento. Eso no era malo. Bendito el nombre del Señor. Recuerde aquella imagen de las 1,000 prostitutas, gloria al Señor, que de día estaban en el templo y de noche salían a su actividad de corrupción, de inmoralidad. Era normal, era permitido. Pero él les dice, puede ser lícito, puede ser bien visto por los demás, por el mundo, pero eso no conviene, eso no tiene provecho. Gloria al nombre del Señor, a su nombre gloria. Y con esto les está diciendo que no debían de caer en esa práctica, porque esto no traía ningún provecho. Mire, Primera de Corintios capítulo 10, verso 23. Gloria al Señor, un poquito más adelante. A su nombre sea la gloria. El apóstol vuelve de nuevo al mismo tema. Todo me es lícito, pero no todo me conviene. Todo me es lícito, pero no todo edifica. El apóstol vuelve a recalcar lo mismo. Todo puede ser legal, puede ser permitido, todo puede ser autorizado, pero recuerde, no todo es conveniente. No todo edifica. Y en esta ocasión les habla de no buscar su propio bien, sino el bien del otro. Y luego les habla del problema al cual se está refiriendo, el cual consistía en comer. En comer. El apóstol les dice que estaba permitido comer de todo, porque el Señor es, porque del Señor es la tierra y su plenitud. Mas les dice, si alguien les manifiesta su preocupación por ser alimentos ofrecidos a los ídolos, entonces no lo coman, absténganse. Mira el verso 26. Porque del Señor es la tierra y su plenitud. Esto es citado en el Salmo 24 por el salmista, el cual es un salmo que enumera condiciones éticas para entrar en el templo. Pero si es observador, en el verso 28 dice: mas si alguien os dijere, esto fue sacrificado a los ídolos, no lo comáis, por causa de aquel que lo declaró y por motivos de conciencia, porque del Señor es la tierra y su plenitud. Vuelve a recalcar lo mismo que les ha dicho. Si es observador, este verso 28, el aviso público, cambia la situación. Esto induce a la alternativa de dar buen o mal ejemplo. ¿Ha notado la repetición de la expresión conciencia desde el verso 23 en adelante? Si usted lo lee más detenidamente en su casa, encontrará la repetición del término conciencia. Una vez más, una, dos, tres veces. Esta expresión conciencia se está refiriendo a uno conociendo con. Podríamos decir, esto es un co-conocimiento con uno mismo. El testimonio dado de la propia conducta por la conciencia, aquella facultad mediante la cual llegamos a saber la voluntad de Dios como aquello que está dispuesto para gobernar nuestra vida. Debido a esto, se da el proceso de pensamiento que distingue lo que se considera moralmente bueno o malo, alabando lo bueno y condenando lo malo, y así impulsando a hacer lo primero y evitar lo malo. Romanos capítulo 2, verso 15. Vaya conmigo a Romanos ahora, gloria al Señor. Capítulo 2, verso 15, y dice: mostrando la obra de la ley escrita en sus corazones, dando testimonio su conciencia y acusándoles o defendiéndoles sus razonamientos. Es importante saber que una conciencia puede ser débil, no tener la suficiente fuerza para distinguir claramente entre lo legítimo y lo ilegítimo. Mire ahora Primera de Corintios. Volvemos a Primera de Corintios. Ahora es el capítulo 8, verso 7. Pero no en todos hay este conocimiento. ¿Por qué? Porque algunos, habituados hasta aquí a los ídolos, comen como sacrificado a ídolos y su conciencia, siendo débil, se contamina. Me llamó la atención esto, la conciencia débil. Pareciera mostrarnos que hay personas cuya conciencia es débil y en otros es más fuerte. Capítulo 8, verso 10, ahí mismo en Primera de Corintios, dice: porque si alguno te ve a ti, que tienes conocimiento, sentado a la mesa en un lugar de ídolos, la conciencia de aquel que es débil no será estimulada a comer de lo sacrificado a los ídolos. Mira el verso 12: de esta manera, pues, pecando contra los hermanos e hiriendo su débil conciencia, contra Cristo pecáis. Es sumamente importante que vea cómo el apóstol aclara en el verso 29 que en esta ocasión no se está refiriendo a la conciencia personal, sino a la conciencia del otro. Con esto, lo que usted puede ver es que el cristiano se hace responsable de la conciencia ajena. Usted y yo nos hacemos responsables de la conciencia del otro. Gloria al nombre del Señor. ¿Qué significa esto? Que se debe de respetar y que se debe de tratar con comprensión al prójimo. Entre los versos 31 y 32 resume el doble criterio que rige el caso presente y cualquier otro de la vida cristiana. Bendito sea su nombre para siempre. Alabado sea el nombre del Señor. Capítulo 10, verso 31 y 32. Usted va a encontrar que el primero es positivo: toda actividad se han de realizar en honor a Dios, para la gloria de Dios. El segundo es negativo: no dar escándalo a propios ni ajenos. Y quiero que observe cómo les pide que no sean tropiezo, ni a los judíos, ni a los gentiles, pero añade, ni a la iglesia de Dios. Sino les dice: sigan mi ejemplo, que en todas las cosas agrado a Dios y a todos, no procurando el beneficio propio, sino el de los demás. ¿Cuál es el fin? Que sean salvos. En esto el apóstol afirma que Cristo es el primer modelo a seguir, como lo hace Él. Y de aquí inicia una espiritualidad definida, concreta y especial, imitando a Cristo. Bendito el nombre del Señor. Dice el verso 31, capítulo 10: si pues coméis o bebéis o hacéis otra cosa, hacedlo todo para la gloria de Dios. No seáis tropiezos ni a judíos, ni a gentiles, ni a la iglesia de Dios. Como también yo en todas las cosas agrado a todos, no procurando mi propio beneficio, sino el de muchos, para que sean salvos. El apóstol les deja claro que hay cosas que en las cuales debe de tener la capacidad y la madurez de que, aunque no sean malas, si a otro les es tropiezo, deténgase, no lo haga. En este caso, la comida o la bebida, no lo coma, no lo tome, porque se va a convertir en tropiezo de otro. Y recuerde lo que veíamos atrás, y nosotros somos responsables de la conciencia del otro. Y si el otro es débil, puede ser que tropiece y caiga, y nosotros somos los responsables. Me llamaba la atención cómo el apóstol les dice: si los demás te ven a ti que tienes conocimiento, ¿No cree que entonces fácilmente se pueden deslizar? Alabado el nombre del Señor. Esto es un llamado de atención muy fuerte. A su nombre sea la gloria. Debemos de ser ejemplo en todo, hermanos. Porque otro de conciencia más débil puede vernos y puede deslizarse y caer y perderse. Y la culpa ha sido nuestra por no tener esta capacidad que tenía el apóstol de guardar la conciencia de los que le rodean. Primera de Corintios, de nuevo, capítulo 8, verso 9 al 11, dice: porque si alguno te ve a ti, que tienes conocimiento, sentado a la mesa en un lugar de ídolos, la conciencia de aquel que es débil no será estimulada a comer de lo sacrificado a los ídolos. Y por el conocimiento tuyo se va a perder el hermano débil por quien Cristo murió. De esta manera, pues, pecando contra los hermanos e hiriendo su débil conciencia, contra Cristo pecáis. Aleluya. Un llamado de atención a ser sabio, a ser entendido, a cuidar, a velar por la conciencia del hermano que nos rodea. Si vamos a Romanos ahora, de nuevo, y perdone que le he puesto a caminar un poquito, pero en la Biblia, pero es necesario. Romanos capítulo 12, verso 1, que fue donde empezamos. El apóstol, para llegar al capítulo 12, desde el capítulo 1 hasta el 11, el apóstol instruye a los creyentes sobre cómo poner en práctica la vida cristiana. La conducta correcta es el resultado lógico de la salvación y de que el creyente entienda su posición en Cristo. A causa de la compasión demostrada en la salvación que Cristo ofreció, el creyente debe entregarse a Dios, haciéndolo dueño de su cuerpo y de toda su existencia. A diferencia del antiguo sacrificio, en este caso el sacrificio es vivo en comparación a los animales que eran muertos. El creyente se ofrece en vida y es santo porque es dedicado y separado por y para Dios. El presentar a Dios de esta forma es un acto racional porque involucra la mente e implica comprender el mensaje del evangelio y decidir conscientemente adorar a Dios. A su nombre gloria. Por eso es que el sacrificio es vivo, santo, agradable a Dios, que es el culto racional. Aquí no estamos solo por venir, ni estamos para cumplir una ley religiosa o una norma religiosa. Aquí estamos porque, creo yo, entendemos, sabemos y hemos comprendido que aquí se viene a adorar a Dios, que aquí se viene a escuchar la voz de Dios y que aquí venimos para aprender qué es lo que Dios quiere que hagamos. Nadie viene a la fuerza, nadie está aquí solo para llenar un espacio. De hecho, los que hemos llegado en esta noche es porque queríamos estar. Hay muchos que no han llegado porque no querían estar. Otros tal vez querían, pero no pudieron. Gloria al nombre del Señor. Pero los que estamos aquí, yo creo que estamos aquí porque sabemos a qué llegamos. Sabemos a qué vinimos en esta noche. Gloria a Dios. Pero en el verso 2 les dice: no os conforméis. El creyente no debe dejarse llevar por las demandas del mundo. Más bien, debe experimentar en su vida la transformación que el evangelio de Jesucristo ofrece en su modo de pensar, en su disposición y en la sensibilidad moral. El pedido es a no adaptarse a este mundo, que eso implica a filosofías, a valores, a costumbres, a tradiciones y a todo lo demás que afecte o excluyan la verdad de Dios. Esto es una exhortación que Pablo añade a la parte doctrinal de la carta, refiriéndose a cómo debe de ser la conducta cristiana, porque el sacrificio que Cristo hizo es tan grande, es tan valioso, es tan magnífico, que nosotros no lo podemos pisotear ni podemos ponerle el pie encima, sino que debemos de dar fe, debemos de dar testimonio de que ese sacrificio ha sido grande y ha hecho una obra perfecta en cada uno de nosotros. Esto no es un mandato o una simple instrucción, es una exhortación cuando le dice: no os conforméis a este siglo. Una exhortación en todo el sentido de la palabra. Y les dicen: no se conformen a este siglo, para que puedan conocer la voluntad de Dios. Pero para conocer la voluntad de Dios no basta la ley, ni las interpretaciones de tipo de cualquier tipo, ya sea teológica o particular. Hace falta el discernimiento entre cosas buenas y mejores. Y para poder tener el discernimiento correcto, se necesita un cambio de mentalidad. Para tener el discernimiento correcto y saber qué es bueno y qué es malo delante de Dios, la persona, el cristiano, necesita alejarse de los criterios del mundo. Mientras esté cercano a los criterios del mundo, mientras mantenga alianza con el mundo, le será imposible entender qué es bueno y qué es malo. Su conciencia le ayudará, pero habrá momentos en que lo traicionará, porque necesita desarraigarse del mundo. No estoy hablando de irnos a esconder a una cueva, de no tener acceso con nadie más. No, no se refiere a eso. Se refiere a una rendición verdadera, a entregarle la vida a Dios por completo, a decirle: esta vida ya no es mía, ahora es tuya, y sé tú el que gobierne y me guíe. Por eso es que Santiago, en el capítulo 4 y verso 4, aunque es fuerte, él dice: oh almas adúlteras, ¿no sabéis que la amistad del mundo es enemistad contra Dios? La conformidad, el consentimiento aparente o superficial al sistema del mundo o cualquier otro tipo de acomodamiento a sus maneras es algo fatal para la vida cristiana. Esto es lo que lamentablemente ha pasado con mucho pueblo de Dios hoy en día. Con mucho pueblo de Dios de hoy en día. Lamentablemente se ha ido acomodando y ha ido consintiendo, ya sea poco o sea mucho, el sistema que el mundo le pone por delante. Esto ha provocado un declive, por supuesto. Y el comportamiento que mucho pueblo del Señor tiene hoy. Un buen ejemplo de esto, en medio de muchos más que podemos citar, para aprovechar la fecha en que estamos, es la llamada fiesta de Navidad. Esto es algo que hoy en día produce unas discusiones terribles, que se convierten en palabras y ofensas que van y vienen. Muchos sostienen que es permitida, otros que no. Y en estas discusiones se la pasan todos los diciembres del año. Usted puede encontrar diversas posiciones. Y lamentablemente la iglesia de Cristo ha caído en la trampa del enemigo. Que el Señor lo reprenda. Por lo menos podemos citar tres tendencias en las que la iglesia del Señor se encuentra dividida. Y no solo en el tema de la Navidad, en otros temas más, como Halloween y otros más. Hay una parte de la iglesia de Dios que no aceptan eso. Hay otros que sí la aceptan. Y lo que me preocupa más y me sorprende es que está el otro grupo, que son los que están en medio, que no lo aceptan del todo, pero que piensan que es un buen momento, que es una buena oportunidad para poder predicar de Cristo. ¿Por qué la preocupación? Porque ¿qué ejemplo, qué enseñanza recibirán aquellos que llegan, gloria a Dios, cuando la Biblia es clara que Dios no tiene nada que ver con el mundo, que la luz no tiene nada que ver con las tinieblas? Eso es lo mismo que nosotros dijéramos: traigamos un poco de reggaetón a la iglesia y verá que el grupo de jóvenes crece. Es lo mismo, gloria al Señor. y que estemos en contra de esas canciones, de esas letras que son deplorables, pero que la música así la adaptemos con letra nuestra cristiana, porque con eso llegaremos. Yo creo que Dios no necesita tomarle prestado al mundo, ni al diablo, ni a nadie, nada, para poder trabajar en la vida de una persona. Es que Dios no nos salvó a nosotros utilizando métodos o costumbres que a nosotros nos gustaban. No, Dios se apareció en el camino. Él tocó nuestro corazón. Él rompió las cadenas que nos ataban y todo se cayó al piso y fuimos libres por la gracia y la misericordia de Cristo. Pero hoy en día se ve eso, lamentablemente. No es mi propósito en esta noche entrar en tantos detalles, pero yo creo que usted sabe que hay suficiente información que se puede encontrar donde hay cosas muy puntuales acerca de esta celebración. Se afirma que la Navidad, por ejemplo, fue introducida al mundo por la Iglesia Católica, y no es uno ni dos los que lo afirman, son historiadores de peso, reconocidos. El día de la Navidad no fue oficialmente reconocido sino hasta el año 345 por el Imperio Romano. Esta orden la dio un papa, y según él, el 25 de diciembre fue escogido para la conmemoración del nacimiento de Jesús, con el deseo de poder contrarrestar una fiesta pagana que se celebraba en ese día y estaba dedicado a otro dios. Algunos dicen que Saturno, dios romano de la agricultura. Yo le podría mencionar algunas citas de enciclopedias reconocidas, aceptadas como verídicas, en donde hablan sobre muchas de estas cosas. No tengo tiempo porque me quedaría a medias y esa no es la idea. Pero gloria al Señor, podría mencionar alguna de estas enciclopedias, como la Enciclopedia Católica de la edición 1911, donde dice que la Navidad no estaba incluida entre las primeras festividades de la Iglesia, que los primeros indicios de esa fiesta provienen de Egipto, entre otras cosas más. Gloria al Señor. También esa misma enciclopedia añade: no vemos en las escrituras que nadie haya guardado esta fiesta ni celebrado un gran banquete en el día de su nacimiento. La Enciclopedia Británica del año 1946, la Navidad, dice que no se contaba entre las antiguas festividades de la Iglesia. Lo mismo afirma la Enciclopedia Americana del año 1944. Gloria al Señor. Tomemos nota de esto que le hablo. Son autoridades históricas reconocidas que demuestran que durante los primeros dos o tres siglos de nuestra era, los cristianos no celebraban esto. Esta fiesta fue introducida, como le he dicho, por la Iglesia Romana en el siglo IV de nuestra era, y solo en el quinto siglo se constituyó como una fiesta obligatoria. Sobre esta festividad hay mucha tela para cortar, le he dicho que no voy a entrar en detalles, pero la fecha de la celebración también está en duda. Afirman claramente que no pudo haber sido el nacimiento verdadero de Jesús, pero mucho pueblo de Dios dice: no importa el día, lo que importa es que nació y hay que escoger un día. Ahí está el problema. Gloria a Dios. Ahí está el problema. Gloria a Dios. También hay muchos estudios serios, que de alguna manera comprometen esta celebración con celebraciones paganas. Aunque muchos no lo acepten o no lo crean, pero los estudios investigativos existen. Son reales. Y aunque esta información e investigación pueden ser puestas en tela de juicio por el que sea, hay algo que es real y que es verídico. La Biblia, que es nuestro libro por excelencia, la palabra profética más segura, a la cual hacemos bien en el estar atentos, no habla en ningún momento que la iglesia de los primeros siglos haya celebrado esto. Es interesante que Dios no revelara la fecha exacta como en otros acontecimientos de la Biblia sí lo hizo. Bendito el nombre del Señor. Pareciera que algún interés tenía Dios, algo sabía Dios, por lo cual no lo revela de una manera clara, sino es confusa. Y es problemática para muchos. Y todo el que diga solo puede decir aproximado, aproximado, aproximado. Pero yo pienso que si Dios, el Dios de la Biblia, es claro y es directo, si Él hubiera querido que lo supiéramos, Él no lo dice. Él no nos pone ahí a hacer un montón de cálculos y de cosas para ver si lo adivinamos. No, Él lo dice. Es que Dios es así, usted lo puede ver en la Biblia. Él no anda con incógnitas, Él no anda ahí como con acertijos. Él es claro, claro, el mensaje del Evangelio es claro. También podemos ver que ninguno de los apóstoles habla de esto, ni celebró esto. Ni aún Pablo, el apóstol que mejor interpretó a Jesús y su ministerio, hablara sobre este hecho, no habla. Gloria a Dios. Más bien, uno encuentra un énfasis fuerte y reiterativo sobre la muerte de Cristo. Y lo presenta como el momento importante, glorioso y clave para la vida del pecador. Por otro lado, si hay algo que es totalmente antibíblico en todo esto, como lo es el famoso árbol, las luces, los regalos y todo lo demás que quiera añadirle. Un solo ejemplo bíblico, gloria al nombre del Señor, no hay sobre esta práctica. No se habla de un árbol, ni de luces, ni de regalos. Me parece que la interpretación no ha sido quizá la más correcta. Sin embargo, investigaciones serias afirman que estas cosas son tradiciones antiguas y totalmente opuestas a las verdades bíblicas. Me parece curioso, y aunque algunos no lo aceptan, gloria a Dios, pero me parece curioso que el profeta Jeremías hable en una ocasión de un árbol y que hable de una forma muy particular y que hable de ese árbol y lo presente como un ídolo. En Jeremías 10 del verso 2 en adelante. Si bien es cierto, al final pareciera que está hablando de un árbol que luego de tomarlo lo comienzan a procesar, a trabajar, y luego sacan un ídolo. Sin embargo, es llamativo que esto se utilice para hacer un ídolo. Como le dije anteriormente, no quiero entrar en mayores detalles, pero sí quiero que observe cómo estas costumbres y tradiciones están demasiado comprometidas con situaciones paganas y totalmente opuestas a las verdades cristianas. ¿Cómo estas tradiciones no están en la Biblia? Dejemos a un lado los demás libros. Vamos a la Biblia. ¿Dónde están estas tradiciones? Y por favor, no piense que con esto significa que entonces no creamos, ni que tampoco celebremos el nacimiento de Cristo. Por supuesto que lo aceptamos. Por supuesto que creemos. Y por supuesto publicamos a los cuatro vientos que Dios se hizo carne. Y que por esa humillación sublime, añadiendo su fidelidad y la lealtad a su Padre, es que Dios le exaltó hasta lo más alto y le dio un nombre que es sobre todo nombre, para que todo lo creado arriba en la tierra y debajo de la tierra reconozca, confiese que Jesucristo es el Señor. Pero no necesitamos un 25 de diciembre para hacerlo. Esto lo deberíamos de hacer todo el año. Y de hecho yo creo que todo el año lo hacemos. Y si hablamos de Cristo que murió y resucitó, lógicamente estamos confesando que un día tuvo que nacer. Un día tuvo que venir al mundo. Y gloria a Dios, como dijeron esos ángeles, gloria a Dios en las alturas. Porque si no hubiera así, estaríamos perdidos. Esto creo que es algo que no puede ser, mejor dicho, ni puesto en duda. No olvide que Jesús es Dios, el Verbo hecho carne, el mismo de ayer, de hoy y de siempre. Me llamaba la atención como algunos se referían a esto como el cumpleaños de Jesús. Y me pareciera, como hemos escuchado en otras ocasiones a nuestro pastor, que son términos y cositas como agradables al oído, y que uno dice, ¡ay, qué bonito se oye! Pero si analizamos un poco, pareciera que estamos minimizando a Dios. y comparándolo con nosotros los seres humanos. Bendito el nombre del Señor. Dios es el mismo ayer, hoy y siempre. Y Juan deja claro que el Verbo, el que era desde el principio, se hizo carne. Así que Él no aparece en la historia como Jesús en ese momento. Él ya era, Él ya existía. Antes de que el mundo fuera formado, Él ya estaba. Lo único que hizo fue dejar su trono para venir a esta tierra y dar su vida por todos nosotros. Pero Dios ya era Dios. Me pregunto, ¿no es muy pretencioso llamar esta fecha como el celebremos el cumpleaños de Jesús? Gloria al nombre del Señor, a su nombre gloria. Y si añado de nuevo que si esto ya es una situación un poco debatible, poner un árbol, poner regalos, poner un nacimiento y hacer lo que más quiera hacer, eso sí que es más cuestionable todavía. Como también es cuestionable que, aunque usted no lo haga en casa, aproveche sacarse quizá fotos o visitar lugares con este tipo de símbolos. Aleluya. Yo sé que esto a veces también es un poquito confrontativo, pero nos debe, de eso se trata, que nos lleve a pensar. Porque tal vez usted diga, no, yo no tengo árbol en mi casa, pero aprovecha a irse al más grande que haya por la ciudad para tomarse una foto y ponerla por allá. No es lo mismo. Alabado el nombre del Señor. A su nombre, gloria. ¿Puede alabar a Dios? Alábele, hermano. Quizá le suene muy legalista, pero le invito que para conocer, le recuerdo y le invito lo que dice Pablo a los romanos, para conocer la voluntad de Dios es necesario alejarse de estas costumbres y tradiciones. Esto no puede ser parte de nosotros. Esto no puede ser parte de nosotros. Esto ya tiene que haber muerto en nosotros. Si hemos conocido al Dios verdadero, esto ya se tendría que haber muerto. Porque esto no es más que una práctica y una celebración. Qué bonita, digamos que bonita, pero es del mundo. Aleluya. Si muchos lo celebran y creen, seguramente es más por costumbre que porque sea algo bíblico. Este día ha sido, como es notorio, contaminado y paganizado por el mundo. En muchos lugares este día es cuando más mueren a causa del licor que beben. Y si hemos sido llamados a hacer luz, es para demostrar que Cristo en nosotros es algo diferente. No solo ese día, sino siempre. Pero yo le pregunto, ¿qué ejemplo damos si hacemos lo mismo que el mundo hace? En la Biblia uno puede notar que el llamado de Dios es a que la iglesia se convierta en un agente distinto al mundo. Vuelvo y le digo, declarar, recordar que Cristo vino al mundo, pues qué bueno que no se nos olvide. Pero esta no es la forma, tampoco es el método. Bendito el nombre del Señor. Porque yo le digo, ¿qué diferencia estamos marcando? ¿Qué distinción hay en nosotros entonces? A su nombre, gloria. Lo triste es poder observar en las redes y por todo medio la inconformidad, el pleito, el ataque, la burla que se ocasiona entre miembros de un mismo cuerpo por algo que es más una cuestión de tradición y costumbre. Y unos llaman a otros amargados o idólatras, paganos o legalistas, ignorantes o débiles. Recuerde lo que el apóstol nos aconsejó a través de la carta a los hermanos en Corinto. Hay personas que son de conciencia débil, que no saben distinguir aún entre lo legítimo y lo ilegítimo. Y nuestros actos, nosotros los que se supone que sabemos, pueden arrastrarlos al error o incluso a la caída. Y Él dice claramente que el culpable somos nosotros y que estamos pecando contra Dios. El apóstol Pablo le dijo a los hermanos en Corinto que el cristiano se hace responsable de la conciencia ajena. que la debe respetar, que la debe tratar con comprensión. Claramente exhorta a que no seamos tropiezo a nadie. En su caso, ni a judíos, ni a griegos, ni a la iglesia de Dios. Y yo creo que nosotros somos llamados a lo mismo. A su nombre, gloria. A su nombre, gloria. Bendito sea el nombre del Señor. Esto es muestra de madurez cristiana. Esto es muestra de que en verdad hemos sido transformados por el poder de Dios. Esto significa que nosotros debemos de poder tener la capacidad, gloria al nombre del Señor, de pensar en el otro, de velar por la conciencia ajena a través de nuestros actos. Bendito el nombre de Cristo. Bendito el nombre de Cristo. Y Pablo le decía a estos hermanos: y si eso es problema para que otro caiga, no coma. Gloria al nombre del Señor. Ya usted sacará las conclusiones sobre esta fecha especialmente. Claramente nos exhorta que no seamos tropiezo. Recuerde que Cristo es el primer modelo a seguir. Su espiritualidad es definida, caracterizada por saber llevar a cabo instrucciones doctrinales y primarias. Bíblicamente, le digo de corazón, yo no encuentro razones por las cuales celebrar este día de la manera en que muchos dicen que hay que celebrarlo. No lo encuentro. A través de la Biblia, yo no lo encuentro. No necesito otro libro de historia que tal vez muchos dicen, no, eso no vale. Vamos a la Biblia. Aquí yo no lo veo. ¿Usted lo ha encontrado? Gloria a Dios. No lo veo. Pero también entiendo que no nos debemos de prestar para seguir una serie de discusiones y de comentarios que muchas veces lo que hacen es hacer tropezar a muchos, alejándolos del camino del Señor. ¿Sabe qué le dijo Pablo a Tito en el capítulo 3, verso 9? Evita las cuestiones necias y genealogías, es decir, inventos, tradiciones, contenciones, discusiones acerca de la ley, porque son vanas y sin provecho. También se lo dijo a Timoteo en 2 de Timoteo 2:16, mas evita profanas y vanas palabrerías, porque conducirán más y más a la impiedad. Si usted va al Evangelio de Marcos, en el capítulo, alabado sea el nombre del Señor, 7, si no me equivoco, a su nombre gloria, bendito sea el nombre del Señor. En el capítulo 7 se presenta una ocasión donde Jesús tuvo un enfrentamiento con los fariseos y algunos escribas, y me llamó la atención porque los fariseos le critican a los discípulos de Jesús por no lavarse las manos al ir a comer el pan. Y no solo los critican, sino que también dice la Biblia que los condenaban en el verso 2. Vea eso, los condenaban. La razón era que los fariseos y escribas se aferraban no a una doctrina, sino a una tradición de los ancianos. Y Jesús entonces le cita al profeta Isaías para responderle lo que ellos le dicen. Y mire el verso número 6, donde dice: respondiendo él les dijo, hipócritas, bien profetizó de vosotros Isaías, como está escrito, este pueblo de labios me honra, mas su corazón está lejos de mí, pues en vano me honran, enseñando como doctrinas mandamientos de hombres. Porque dejando el mandamiento de Dios, ¿qué dice? Se aferran a la tradición de los hombres, los lavamientos de los jarros y de los vasos de beber, y hacéis muchas otras cosas semejantes. Estas palabras se las da porque estos grandes líderes religiosos de la época habían dejado el mandamiento de Dios y se habían aferrado a tradiciones de hombres. No que estuvieran mal, pero tampoco eran doctrinas para condenar a nadie. En el verso 9 resalta que invalidan el mandamiento de Dios para guardar sus tradiciones. Les dice en el verso 9: bien invalidáis el mandamiento de Dios para guardar vuestra tradición. ¿Se da cuenta cómo uno puede caer en ese error de invalidar el mandato de Dios con tal de mantener viva una tradición porque nos gusta, porque nos agrada, porque así nos enseñaron desde niños y así nos tenemos que morir. Mire cómo ellos, estudiosos de la ley, porque para ser fariseo desde muy joven tenía que estar en el templo, se debía de saber la ley de memoria. Hágame, le doy un ejemplo, de Génesis a Deuteronomio, de memoria. Y si no, no lo podía hacer. Y estas personas tan ilustres, vea cómo invalidaban el mandato de Dios por aferrarse a una tradición. En el verso 13 vuelve a resaltarles: invalidando la palabra de Dios con vuestra tradición que habéis transmitido, y muchas cosas hacéis semejantes a estas. Al final les dice que son muchas las cosas semejantes que ellos realizan de la misma manera. Amados hermanos, iglesia de Dios, es necesario que dejemos las tradiciones por un lado y que nos enfoquemos en lo que verdaderamente vale la pena. Enfoquémonos más en lo que dice la palabra de Dios, porque esa es la palabra que vale, esa es la que vale, esa es la que dice cuál es el camino, esa es la que nos muestra cuál es la senda. Aleluya. ¿De qué sirve, por ejemplo? ¿De qué sirve que un día como el 25 de diciembre se hable tanto de Jesús y se honre tanto de Jesús si al final nadie le obedece? Si al final a nadie le importa lo que dice su palabra. Si al final a nadie le interesa seguirlo. Simplemente es un momento de euforia, pero mi vida sigue igual. Yo le pregunto, ¿de qué le sirve eso? Alabado el nombre del Señor. Nosotros como iglesia no podemos aferrarnos, no nos podemos acostumbrar a las cosas del mundo. Digan lo que digan y lo diga el que lo quiera decir, nuestra ancla, nuestro fundamento es este libro que está ahí en sus manos. Y como lo dice él mismo, a la ley y al testimonio. Alabado sea el nombre del Señor. A su nombre sea la gloria. A su nombre sea la gloria. Esta es la palabra profética más segura. Y así como esta fecha, hay muchas celebraciones más, hay muchas tradiciones más que el hombre va a tratar de imponer, que el hombre va a tratar de poner, que el enemigo va a tratar de implantar para desviarnos del camino del Señor. Pero Dios nos ha dejado la palabra profética más segura, más segura. Nosotros podemos decir lo que querramos. Vaya a la Biblia. Ábrala, léala, busque, mire, dése cuenta si es verdad o no. Y eso es lo que le va a ayudar a usted, como a mí y a cualquiera, a poder un día estar en la presencia de Dios. Estar en la presencia de Dios. No son argumentos, no es bla bla bla bla bla. No, es la palabra, la palabra. Aquí tiene que estar. A su nombre sea la gloria. A su nombre sea la gloria. Amén, hermanos. Bendito sea el nombre del Señor. Debemos de ser cuidadosos, debemos de ser sabios, entendidos. Debemos de saber que otros quizá esto les cueste un poco más, por tantas situaciones culturales, costumbres, etcétera. Pero la Biblia debe de ser el centro de nuestra vida. La Biblia debe de ser el centro de nuestra conversación. La Biblia debe de ser el escudo con el que defendamos cada postura y cada palabra que prediquemos. Por eso, cuando predicamos, no predicamos historia, no predicamos cuentos, no predicamos cosas que nos han pasado. Predicamos la palabra. Aquí debe de estar. Y si está ahí, con eso basta. ¿Para qué le buscamos más vueltas al asunto? Alabado el nombre del Señor. Que Dios nos ayude. No nos conformemos a las cosas de este mundo. Sé que este tema levanta espinas. Sé que estas cosas mueven a veces el piso y el polvorín. Y muchos, bueno, no lo reciben. Se levantan y se enfurecen. Pero no lo he dicho para herir a nadie. Le he dicho lo que dice la Biblia. Ahí está escrito. ¿Quiere pelear? Pelee con esto. Alabado el nombre del Señor. A ver si la logras vencer. A su nombre gloria. Pongámonos de pie. Démosle gracias a Dios. Y pidámosle al Señor que Él nos guarde. Le pido eso. Pidámosle a Dios que Él nos guarde. Digámosle a Él: Señor, ayúdame a no pensar nada más en el beneficio personal. a pensar en la conciencia ajena, a pensar en la conciencia débil, a saber que no todo el mundo tiene la fortaleza para ciertas cosas y que yo tengo que ser un ejemplo. Padre que estás en los cielos, gracias por tu palabra, tu bendición, tu presencia, gracias. Porque tú estás aquí en esta noche. Hemos hablado tu palabra, Señor. No hemos venido para simplemente pasar un rato, hemos venido para aprender de tu palabra. Yo te pido que tú nos enseñes, nos ayudes a poner esto en práctica. Que nos dé las fuerzas para romper con esas tradiciones que son tan arraigadas a nosotros. Porque esto no es fácil, esto no es sencillo, Señor. Cuando posiblemente por muchos años o quizá por toda la vida hemos tenido prácticas que posiblemente no habíamos visto malas, pero que ahora tú nos has ido hablando y que nos cuestan dejar. Algunos unas, algunos otros otras, pero yo te pido que hoy tú nos ayudes a romper con esas cosas, a romper con esas cosas, con esas cosas, que podamos renunciar al mundo para siempre, que le podamos entregar a ti nuestra voluntad, nuestro corazón, que te podamos rendir el alma y que cada día, en vez de estar más cerca del mundo, estemos más lejos de él. Yo te lo pido, Padre, en el nombre de Jesús, bendice a tu iglesia, a tu pueblo que está aquí, y ayúdanos a poder hacer las cosas mejor, mejor cada día, para ser ejemplo de cada una, para ser ejemplo de lo que tú has hecho en nuestro corazón y en nuestra vida. Yo te lo pido, Padre, en el nombre de Jesús. Y mientras...
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invitar a que alces esas manos en confianza delante de Él. Le diga: Señor, por lo que tú has hecho, es que levanto mis manos ante ti.

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porque esta noche la estamos culminando arrodillados delante del Señor. Le pido que donde quiera que usted esté, busque la manera de poder estar sobre sus rodillas para darle homenaje a Jesús.

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1: ¡Aleluya! Hay una sola cosa que yo quiero hacer. Yo quiero entregar mi vida en servicio y en amor a mi Señor. Y usted, en respuesta a ese amor, levante sus manos conmigo y dígaselo.

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activa. Características de una iglesia sana y activa. Estos versículos que hemos leído, podemos observar algunas características que distinguen, que resaltan las virtudes de una iglesia sana, de una iglesia donde mora el Espíritu Santo, donde un grupo o personas que se han comprometido con Dios después de haber sido lavados por la sangre del Cordero y santificados por el Espíritu Santo. Y entonces, como resultado, pues resaltan unas características que la iglesia tenía al inicio, ¿verdad? En el día de Pentecostés da comienzo a esta iglesia, a esta nueva era de la iglesia, pero también esas características las ha mantenido y las debe mantener en el día de hoy la iglesia de Jesucristo, la iglesia que realmente es del Señor, la que se irá con el Señor. Y eso es lo que nos debe a nosotros preocupar y motivar a buscar a Dios, es de que el día que el Señor nos llame a nosotros individualmente o suene la trompeta, podamos marchar para estar con Él. Si no sucede eso, pues hemos perdido sencillamente el tiempo y todo el esfuerzo y todo lo que hicimos quedará en nada. Y solo se escuchará el lamento, el lloro y el crujir de dientes y mucha gente reclamando y diciendo: Señor, en tu nombre hicimos milagros, en tu nombre predicamos, en tu nombre oramos por los enfermos y fueron sanados, en tu nombre hicimos muchas cosas y en tu nombre presentamos defensa de tu palabra y de tu nombre. Pero ¿qué pasa? El Señor responderá y dice: apartaos de mí, nunca os conocí, hombres o mujeres, ¿verdad?, obradoras del mal. Así que cualquier cosa que pueda aparecer o que podamos hacer realmente se debe llevar a cabo es para la gloria de Dios, no para gloria de hombre alguno. Los hombres no somos más que un instrumento, más que barro en las manos. El apóstol Pablo, con su madurez, con su conocimiento espiritual, reconoció y dijo: yo sembré, Apolo regó, pero el crecimiento lo ha dado Dios. Ningún pastor, ningún maestro, ningún profeta, ningún evangelista puede atribuir algún logro para sí, sino que tiene que reconocer que todo lo ha hecho el Señor. Porque en primer lugar, nosotros no perdonamos a nadie. Nosotros no quitamos pecados de nadie. Nosotros no sanamos a nadie internamente. Nosotros no libertamos del pecado y del cautiverio de los demonios. Nosotros no somos los que impartimos la sabiduría ni la gracia. Todo esto viene del Señor. El Señor es quien lo hace. Ningún hombre, no importa la posición que ostente, no importa cómo el hombre le reconozca o le diga, él es un mortal como cualquier otro, y lo que haga lo hace para Dios. Si es que lo hace para Dios, Dios le retribuirá, y si no, pues simplemente hizo lo que hizo para tal vez tener un nombre.

un reconocimiento, por ser aplaudido por las mayorías, por las personas y nada más. Ninguna denominación, ningún hombre jurídico entrará al reino de los cielos. Son los únicos que estarán allí, los lavados en la sangre del Cordero, cuyo nombre está inscrito en el libro de la vida. Ellos son los únicos que estarán con el Cordero, que entrarán a la presencia del Señor. Así que tenemos que tener claro estas cosas para que nos esforcemos, nos dispongamos a buscar a Dios, a honrar a Dios y a preocuparnos que estas características que tuvo la iglesia inicial y que mantuvo ese fervor esté hoy en su vida y en mi vida. Y que lo que nos motive a nosotros, o el motor que nos mueva, sea el Espíritu Santo, su amor, su gratitud, y no ningún instrumento humano, ni nada, ni ningún interés humano, ni económico, ni ninguna posición eclesial nos pueda motivar. Que el motor sea el amor a Dios y el fuego del Espíritu Santo. Eso es lo que debe calar profundamente en nuestra vida. Entonces estaremos mirando en el desarrollo de esta enseñanza de la palabra del Señor estas cualidades que representan áreas que son vitales en la vida de la iglesia. Dije vitales en la vida de la iglesia. Una, era una iglesia que perseveraba en la enseñanza. Amén. Nos dice el verso 41 que leímos, que los que recibieron su palabra fueron, gloria al Señor, está hablándonos que ellos fueron bautizados, que ellos recibieron la palabra del Señor, ¿verdad? Dice, fueron bautizados. Y se añadieron aquel día como 3,000 personas. El verso 42 nos dice que perseveraban en la doctrina de los apóstoles, en la comunión unos con otros. O sea que estas personas que creyeron, luego fueron bautizadas y se añadieron en aquel día como 3,000 personas, permanecieron recibiendo la palabra del Señor. A medida que la iglesia crecía y ganaba más gente para Cristo, para el Señor, se hizo necesario, y encontramos en el capítulo 6 que se presentan algunas situaciones a cargo de las personas que estaban ayudando, pero que no estaban organizadas. En otras palabras, se hizo necesario que hubiera una organización dentro y se nombraran a unas personas que fueron los primeros diáconos para que suministraran a los huérfanos, a las viudas y a las personas necesitadas dentro de esa naciente pero creciente iglesia. A medida que fue aumentando el número, pues se hizo más difícil. No es lo mismo, ¿verdad?, cuando hay un grupo considerable pequeño, a cuando ya nace una iglesia y nace con 3,000 personas. O sea, ya nació grande, como se puede decir. Y luego, después, otros 5,000. Y de ahí en adelante, los registros de la iglesia primitiva, se cuenta que pasó más de 100,000 personas su membresía. Y tuvieron que reunirse, por supuesto no había un lugar donde se pudieran reunir todos, entonces se reunían en casas, se reunían en diferentes lugares
Y por supuesto que creció el número de los ayudantes, de los que fueron luego formados en la escritura, en la palabra de Dios, y posteriormente fueron considerados como pastores. Entonces, allí se dieron cuenta que a medida que crecía el número de creyentes, era indispensable educar, formar a los nuevos convertidos en la enseñanza que habían recibido los apóstoles directamente de parte del Señor. Amén. Y dice que perseveraban en la doctrina de los apóstoles. Ese día que nombraron diáconos, ellos tuvieron que reconocer que no era posible ellos encargarse de cosas que otros podían ayudar cuando ellos tenían que estar dedicados todo el tiempo a la enseñanza de la palabra del Señor. Ahí vemos la importancia que la iglesia y los apóstoles le dieron a la enseñanza de la palabra. Se hizo una prioridad en ellos enseñar la palabra. Y eso debe caracterizar la iglesia del Señor en la actualidad, es que toda iglesia local debe tener la enseñanza de la palabra. Y todos nosotros tenemos que darle prioridad a la palabra y mantener el hambre, la fe para recibir esa palabra y poderla poner por obra en nuestras vidas. Gloria al Señor. Así que ellos dedicaron tiempo, le prestaron atención a lo que tenían que enseñar como autoridades, como apóstoles, pero la iglesia también recibió, y dice, perseveraban en la doctrina de los apóstoles. O sea, la iglesia recibió la palabra, la aceptó, la guardó y comenzó a caminar en base a esa enseñanza que los apóstoles le estaban impartiendo cada día, según estos versículos que leímos, nos lo indican. Gloria al Señor. Amén. Ellos eran, como la Biblia nos dice ahí en el capítulo 17 de Hechos, nos muestra un grupo en particular de Berea, que ellos cuando recibieron la palabra y la recibían, dice el verso 10, e inmediatamente los hermanos enviaron de noche a Pablo y a Silas hasta Berea. Y ellos, habiendo llegado, entraron en la sinagoga de los judíos. Y estos eran más nobles que los que estaban en Tesalónica, pues recibieron la palabra con toda solicitud, escudriñando cada día las escrituras para ver si estas cosas eran así. Aquí el escritor Lucas resalta el hecho de que esta gente tenía algo particular que no lo había visto en otros lugares, y era que los de Berea tomaban las escrituras, oían lo que los apóstoles, en este caso Pablo y Silas, les enseñaban, y verificaban con la escritura en la mano a ver si lo que ellos estaban enseñando era lo que la palabra de Dios estaba diciendo. Eso es importante, esta cualidad. Que haya en usted el anhelo de recibir la palabra de Dios. Usted ve que hay muchos que predican la palabra del Señor, pero que realmente es pura palabrería de ellos, sin sustento y sin fundamento en la Biblia. Y algunos usan pasajes bíblicos y casi que obligan a la Biblia a decir lo que no dice, y la sacan fuera de contexto y hacen doctrinas a la manera de cada uno. Pues la iglesia
nutrida en la verdad y en la palabra del Señor, que verifica, que estudia, que se da cuenta, no caerá en nada de estas cosas. Amén. A veces, por ejemplo, se nos habla de la autoridad. Eso está bien. Toda autoridad ha sido puesta por Dios. Pero no podemos ser ciegos y obedecer a ciegas. Y los discípulos tenían eso muy claro. Y dijeron, sí, ustedes son la autoridad, pero juzguen ustedes mismos si es sabio, si es correcto que dejemos de obedecer a Dios por obedecerle a ustedes. Entonces, aquí hay que tener cuidado que no sea que uno ciegamente obedezca lo que un hombre le imparte o le dice y deje de obedecer a Dios, que es la máxima autoridad y que de Él viene toda autoridad. Amén. Entonces, cuando uno tiene conocimiento de lo que es la palabra y de lo que es la autoridad y dentro de qué parámetros tenemos que obedecer, entonces las cosas cambian. Nuestra manera de ver es diferente. Amén. Porque hay gente que llegan y ta, ta, ta, la autoridad, pero bueno, ¿dentro de qué parámetros? Voy a dejar la doctrina sana, voy a dejar la palabra por obedecerlo a usted, por tenerlo contento a usted. No. Voy a obedecer primeramente a Dios antes que a los hombres. Porque a quien tenemos que llegar no es a los hombres, es al Señor. Si el Señor hoy le llama a usted o me llama a mí, yo no voy a tener que ir a donde un hombre a darle cuentas. Es directamente al Señor. Y es en el que me va a juzgar. Ahí es, abre un panorama diferente, como un abanico que se extiende y nos deja ver parámetros y claridad de lo que es la palabra del Señor. Y entonces entendemos que no es así, porque a veces cualquiera viene y nos enseña una cosa o nos dice y nos atemoriza. Y nos seguimos por lo que Él nos dijo, pero no hemos revisado la palabra de Dios. Por eso es importante que la iglesia estudie, escudriñe, como dice aquí la palabra, cada día las escrituras y veamos que estas cosas son así o no. Que tengamos ese fundamento y ese respeto a la palabra de Dios. La palabra de Dios no debe ser quebrantada. Pero a veces la palabra, mucha gente la ubica donde no tiene que ubicarla. Por eso la Biblia dice, Pablo le dice a Timoteo que se esfuerce por conocer la verdad, por conocer la palabra y que use bien la palabra de verdad. Y en el original lo que quiere decir es que sepa dividir las escrituras y ubicar cada cosa en su lugar y no haga una mezcla de todo lo que la palabra de Dios dice, que a la final usted no sabe qué es bueno y qué no es bueno y qué es obediencia y qué no es obediencia. Amén, amados hermanos. Entonces era importante, o es importante, tener en cuenta que esta iglesia escudriñaba cada día las escrituras, según el verso 11, para ver si estas cosas eran así. Usted escudriña cuando oye la palabra, verifica por la palabra que lo que yo le estoy diciendo, cualquier otro le está predicando la verdad, le está predicando la palabra, o le está argumentando y aplicando mal la escritura. Para eso hay que tener la escritura, para eso hay que tener la palabra. Por eso es bueno a veces hasta anotar y luego ir a la casa y revisar y verificar y ver si esto que se dijo está conforme a la sana doctrina. Gloria al Señor para siempre. Amén.
Así que como creyentes nosotros tenemos nuestra enseñanza, la doctrina que está fundamentada en la palabra de Dios, porque la palabra de Dios, en primer lugar, nuestra regla, es nuestra regla de fe. En ella Dios nos ha revelado las verdades divinas, y esas verdades son las que debemos creer, obedecer y guardar. Segundo, nuestra regla de conducta. Gloria al Señor. En ella, o sea, en las Escrituras, nos dice cómo debemos ser moldeados, ¿verdad? La vida, la conducta del cristiano debe ser moldeada por la palabra de Dios. Esta palabra nos tiene que moldear. Nosotros nos tenemos que ajustar a la palabra, no la palabra a nosotros. Amén, amados hermanos. Gloria al Señor. Muchas veces el creyente es movido por cualquier viento de doctrina, movido por problemas o por circunstancias, y por eso es que Dios puso en la iglesia ministerios, como dice la Escritura aquí, si usted lo puede ver, lo que dice Efesios el capítulo 4. Gloria al Señor. Allí en el verso 11 del capítulo 4 dice la Escritura: y él mismo constituyó a unos apóstoles, a otros profetas, a otros evangelistas, a otros pastores y maestros, a fin, o sea, el propósito para el cual él estableció algunos ministerios, dice claramente, a fin de perfeccionar, o sea, que la iglesia madure, que la iglesia crezca, que la iglesia conozca lo que debe honrar, lo que debe guardar y lo que debe desechar. Amén. Dice, a fin de perfeccionar a los santos son todos los lavados por la sangre del Cordero, o sea, las iglesias locales, para la obra del ministerio, para la edificación del cuerpo de Cristo, hasta que todos lleguemos a la unidad de la fe y del conocimiento del Hijo de Dios, a un varón perfecto a la medida de la estatura de la plenitud de Cristo. Dice, para que ya no seamos niños fluctuantes. En otras palabras, para que maduremos, para que crezcamos, para no ser niños que nos pueden mover por cualquier cosa. Un niño lo puede usted mover con unas monedas, lo puede mover con un dulce, con un pequeño regalo. Por eso es que los padres deben estar muy alerta, aún dentro de la iglesia, porque vivimos en un mundo corrompido, que hay gente que se aprovecha de los niños, de los menores, para seducirlos con cualquier bocado de pan. Pero también no estamos lejos de gente que usa el evangelio y su jerarquía ministerial para invitar a alguien que deje las filas del evangelio y la iglesia donde Dios lo ha colocado y lo ha fundamentado con una triste comida, un pedazo de tocino o chicharrón. ¡Qué desgracia!, ¿verdad? Pero hay gente que se sienten perdidos, derrotados, y entonces no hayan cómo hacer. E mandar a la gente a llamar al uno al otro para invitarlo a una triste comida. El reino de los cielos no es comida ni bebida. Y Dios es abundante para proveerle a usted y a mí suficiente para nosotros y para ayudarlos a ellos si es que necesitan de un bocado. ¿Verdad que sí? Esa es la verdad. Entonces, mire usted que aquí dice la palabra, el propósito para lo cual el Señor ha colocado ministerios.
no es de seducir, no es de comprar, no es de brindarle a alguien un pastorado, un diaconado, un liderazgo para tenerlo. Véngase para acá y lo nombro de tal. No importa cómo venga, no importa quién es. Y hay gente débil como niños, fluctuantes, que fluctúan y que se inclinan al mejor postor. Usted, si va a servir a Dios, hágalo para Dios, no buscando una posición, no buscando un nombramiento y un reconocimiento, porque eso delante de Dios es basura. Amén. Entonces dice claramente, dice, para que ya no seamos niños fluctuantes, llevados por doquier de todo viento de doctrina. Oye bien esta palabra, por estratagema, por estrategia, ¿verdad? Por agilidad del comerciante, ¿verdad? Usted no ve que el comerciante, y más cuando ve competencia y que la competencia es fuerte, ¿verdad que sí? Entonces ellos tiran unos baratillos. Esas estrategias comerciales, ¿qué hace? Lleve dos por uno. Ese es con el fin de competir con el que tiene al lado, que lo considera fuerte y que no puede hacerlo de otra manera, y él tiene que bajar los precios para poder que la gente entre y le compre alguna cosa. Eso quiere decir que está perdiendo, eso quiere decir que se siente mal y levanta una competencia desleal. Pero usted y yo en el evangelio, en la vida espiritual, no nos podemos dejar manosear, no nos podemos dejar manipular, no nos podemos dejar entretener. No podemos quedarnos ahí en una congregación, niño, que lo que oímos, para allá corremos. Y él allá, venga para acá, no, yo le doy tanto. ¿Quién ofrece más? Esto no es una competencia, esto es poder de Dios. Alabanzas al Señor. La iglesia debe madurar por las Sagradas Escrituras, por la palabra, por la doctrina. Amén, amados hermanos. La iglesia debe madurar. La iglesia debe entender que hay mucha gente que se sienten perdidos y la única arma que tienen es desprestigiar a otro. Eso es. Y levantar ahí una cantidad de mentiras que las envuelven en papel regalo para que la gente las acepte, porque saben que están mal, porque saben que ellos no tienen argumento, porque saben que no tienen fundamento, porque saben que se han dejado enredar del mal. Entonces la Biblia dice aquí, dice, para que ya no seamos niños fluctuantes, llevados por doquiera de todo viento de doctrina. Y luego dice, viento de doctrina, pero también añade, y dice aquí, por estratagema de hombres que para engañar emplean con astucia las artimañas del error. O sea, gente que su estrategia es engañar, inventar, difamar. Esa es la estrategia. ¿Qué dice aquí? Con astucia emplean, utilizan las artimañas del error. Usted y yo no podemos caer en eso. De usar las artimañas del error.
Me dijo alguien, es que en esta guerra todo se vale. No en la guerra espiritual. Porque no seremos, como dijo Pablo, coronados si no luchamos legítimamente y dentro del marco bíblico y de sana doctrina, sin inventar cosas. Amén, porque caemos en la mentira y entonces, ¿qué respaldo vamos a tener? ¿Qué autoridad vamos a tener? ¿Qué unción vamos a tener? ¿Qué palabra vamos a tener? ¿Qué vamos a ministrar? ¡Nada! Y usted ve gente que se cayó en eso, que están secos, que no tienen palabra, y menos el respaldo, la gracia y la unción y la autoridad de Dios. Amén. Para eso debemos perseverar en la doctrina de los apóstoles y en la comunión unos con otros. Aleluya. Eso nos dice que como creyentes debemos conducir nuestra vida conforme a la palabra de Dios. Nuestra conducta debe ser moldeada por la palabra de Dios y no podemos caer, ¿verdad?, en esta inmadurez de ser llevados por todo viento de doctrina o estratagema o invento o astucia de hombres perdidos, corruptos, que solo emplean las artimañas del error para su propio provecho. Amén. Así que el propósito de establecer estos ministerios es a fin de perfeccionar a los santos. No hay otro propósito. Perfeccionar a los santos para la obra del ministerio, para la edificación del cuerpo de Cristo, hasta que todos lleguemos ¿a qué? A la unidad. A la unidad. Esto es lo que Dios quiere, unidad. No que alguien divida o mutile el cuerpo. Y cuando yo, para poder yo dividir, o una persona dividir, tiene que difamar a los demás. Porque si yo le digo, no, esos son hombres de Dios o ese es hombre de Dios, entonces dice, ¿y entonces usted por qué está en contra de él? La respuesta inmediatamente cae contra él. ¿Y entonces usted por qué lo persigue? No puede. Entonces la única manera es difamando. Por eso usted y yo no estamos dividiendo. Quien está dividiendo son otros, no nosotros. ¿A quién hemos llamado nosotros? ¿A quién hemos tratado de cizañar nosotros? Donde estamos yendo es porque Dios nos está abriendo puertas. Los que han llegado aquí es porque Dios los ha traído. No porque nosotros estemos llamando o corriendo a la puerta de los templos enviando emisarios para cizañar. Ese no es nuestro trabajo. Ni estamos usando el púlpito para cizañar. Estamos usando el púlpito para enseñar, para prevenir, para destapar la mentira. Eso es distinto. Aleluya. No tenemos rencor contra nadie. No perseguimos a nadie. No estamos difamando a nadie. Estamos predicando el evangelio y estamos haciendo lo que desde muchos años el Señor nos llamó a hacer. Alabanzas, ¿cuántos alaban a Dios?
Aleluya. Hay ciertos versículos, muchos, solo voy a nombrar algunos, donde la palabra de Dios nos exhorta a crecer en el conocimiento, en la gracia de nuestro Señor Jesucristo y, por supuesto, en el conocimiento de la palabra de Dios. Si podemos mirar ahora mismo en la primera carta del apóstol Pedro, nos vamos a dar cuenta allí por la escritura, en el primer capítulo, en la primera carta del apóstol Pedro, el capítulo 2, el verso 2. Mire lo que dice el apóstol escribiéndole a los creyentes, a la iglesia del Señor: desead como niños recién nacidos la leche espiritual no adulterada. Mire, cuando uno, el niño, aprende a saborear y a conocer la leche, y sabe el bebé tan pequeño cuando es leche materna y cuando es otra leche. ¿Cierto que sí? Las madres son las que me pueden decir si es así o no. Amén. Y el niño inmediatamente rechaza y dice, ah. Cuando esa leche tiene agua, inmediatamente, esta no es. ¿Verdad que sí? Aprende a saborear, ya tienen en su paladar, ¿verdad?, memoria de cuál es la leche original sin adulteraciones. Y usted ve que cuando le van a cambiar la leche a un niño les cuesta trabajo. Amén. Se preocupan muchas madres de ver que el niño les rechaza y no quiere participar de la leche. Quiere la leche de siempre. Quiere la leche sin adulteraciones. Bueno, si un niño de meses, de días, aprende a saber cuál es la verdadera leche y cuál es otra leche. Mano, Juan capítulo 10 dice: mis ovejas oyen mi voz, ¿y qué? Y me siguen, me conocen. Las voces extrañas, dice, no oyen mis ovejas. Porque inmediatamente que les hablo, esa no es la voz de mi pastor. Esa no es la voz del Señor, del que murió por mí, del que se entregó para que yo fuese salvo, del que me lavó de sus pecados, de mis pecados con su sangre. Esa no es la voz de él. Esa no es la palabra. Esa no es la doctrina genuina. Esa no es la palabra verdadera. Eso no es. Eso es embeleco. Eso es paganismo. De allá nos sacó el Señor. De ese paganismo, de esa idolatría. Para estar uno después de viejo, embelesado con unas luces y un árbol. Después de que el Señor nos sacó de allá. Qué triste. Pero algunos están cediendo y volviendo al paganismo. Alabanzas al Señor para siempre. Entonces dice: desead como niño recién nacido la leche espiritual no adulterada, para que por ella crezcáis para salvación. En el original, para que crezcáis sanamente. Y ya está comprobado científicamente que la leche que al bebé más le sirve y le da defensas contra enfermedades y contra muchas cosas y en el desarrollo de su cerebro es la leche materna. Amén. Y han hecho experimentos de los que se han sido alimentados por lo menos los primeros meses
con la leche de la madre y los que nunca les han dado la leche verdadera y han hallado diferencia. Amén. Entonces es diferente cuando un creyente ha recibido y está recibiendo la verdadera leche espiritual, no mezclada con agua, ni con conceptos, ni con opiniones, ni con una cosa y la otra, que es que a mí me parece, que es que yo digo, que es que yo creo. No, a la ley, al testimonio. Y si alguien no viene conforme a esta palabra, no le ha amanecido. Amén, amado hermano. ¿Y cómo está una persona que no le ha amanecido? Dormido, y está como un sonámbulo deambulando por ahí por la casa, porque no le ha amanecido, pero a nosotros nos amaneció en Cristo. Cristo es ese nuevo día para nosotros, esa nueva vida, y por ende ese nuevo alimento para nuestra alma. Gloria al Señor. Miremos también ahí en la segunda carta del apóstol Pedro, el capítulo 3, el versículo 18, dice la palabra: antes bien, creced en la gracia y en el conocimiento de nuestro Señor y Salvador Jesucristo. A Él sea gloria ahora y hasta el día de la eternidad. Amén. ¿Qué dice aquí la palabra? Que debemos crecer en la gracia y en el conocimiento de Cristo nuestro Señor y Salvador. Debemos crecer ahí, en la gracia, a través de la palabra del Señor. Primera de Timoteo también, quiero que leamos algunos versículos de la palabra del Señor, donde nos deja ver claramente lo que la palabra enseña. Capítulo 3, verso 14 y 15, dice la palabra del Señor, gloria al Señor. Gloria al Señor. Ahí nos dice claramente la palabra del Señor, dice, habla sobre los diáconos y dice: porque los que ejercen bien el diaconado ganan para sí un grado honroso y mucha confianza en la fe que es en Cristo Jesús. Esto te escribo aunque tengo la esperanza de ir pronto a verte, para que si tardo sepas cómo debes conducirte en la casa de Dios, que es la iglesia del Dios viviente, columna y baluarte de la verdad. O sea que estamos mirando que el apóstol está instruyendo cómo tenía que ser un diácono, cómo tenía que vivir un diácono. Y luego dice: aunque tengo la esperanza, le dice a Timoteo, de ir a verle, pero por si tardo, y en este caso si no puedo ir, sepa, tenga una guía, tenga una dirección, tenga una enseñanza a dónde acudir y saber cómo tiene que conducirse, cómo tiene que actuar, cómo tiene que tratar cada situación. Dice: para si tardo, sepas cómo debe conducirte en la casa de Dios. ¿Eh? O sea que para poderse conducir en la casa de Dios, uno tiene que ser doctrinado, uno tiene que ser formado, uno tiene que haber recibido la enseñanza de la palabra, orientación, para saber cómo conducirse. Como cuando uno va a conducir un vehículo y nunca lo ha conducido, tiene que ir a un curso que le enseñen cómo es que tiene que conducir el auto.
porque si no de una llega y se accidenta. Amén. Entonces, dice, está hablándole al diaconado y está hablándole a los futuros obreros. Dice, ustedes deben ser formados, deben ser enseñados para saber cómo es que van a conducir y cómo es que van a conducirse en la iglesia del Señor. Dice, la iglesia del Señor, del Dios viviente, columna y baluarte de la verdad. O sea, está diciendo, esto no es de cualquier manera, no es conducirla como a mí me parezca, como a mí me provocó. No. Por eso usted ve gente y aún líderes imponiendo cargas y conduciendo a la gente que está bajo su responsabilidad a la manera de ellos, como a ellos les parece, y no conforme a la palabra de Dios. Están ejerciendo un liderazgo, un pastorado a la manera de ellos y no a la manera de Dios. Y hay una manera bíblica correcta de cómo podemos entrar y salir. Salomón dijo, esto es demasiado fuerte, es demasiado grande, y yo no tengo sabiduría para, no sé ni cómo entrar ni cómo salir, y necesito. No se estaba refiriendo a entrar a la casa y salir a la casa. Se estaba refiriendo a cómo entrar o ir al pueblo y cómo resolver cada situación. Cómo orientar, cómo ubicar en cada lugar cada cosa. Para eso se necesitaba la sabiduría de Dios. Y qué mejor que pedírsela a Dios. Por eso necesitamos la sabiduría. Pero por eso tenemos que estar nutridos con la palabra del Señor. Amén. Si usted mira el Salmo 119, usted va a encontrar en ese Salmo 119, este versículo 103 de la palabra del Señor, donde allí el salmista nos deja ver y dice, cuán dulces son a mi paladar tus palabras, más que la miel a mi boca. De tus mandamientos he adquirido como inteligencia. Por tanto, he aborrecido todo camino de mentira. ¿Cómo? A través de la palabra. Porque la palabra de Dios es verdad. La palabra de Dios es luz. ¿Cómo se dio cuenta que caminaba en camino de mentira? Cuando tuvo la luz, cuando tuvo la palabra. Y por eso él dice, claramente dice, cuán dulce, cuánto amo. En otro versículo dice, cuánto amo yo tu ley. Amén. La palabra, él dice, lámpara es a mis pies y lumbrera a mi camino. ¿Con qué limpiará el joven su camino? Con guardar la palabra. O sea, la palabra de Dios debe ocupar en usted y en mí el primer lugar. A eso tenemos que darle mucha importancia. A Josué el Señor le recomendó, y usted puede ver el versículo 8 del capítulo 1 del mismo libro que lleva su nombre. Es un versículo muy conocido también por todos nosotros. Y este versículo 8 dice, nunca se apartará de tu boca este libro de la ley, sino que de día y de noche meditarás en él, para que guardes y hagas conforme a todo lo que en él está escrito. Porque entonces, escuche esta expresión, harás prosperar tu camino y todo te saldrá bien. ¿Quiere que las cosas le salgan bien? Ame la palabra, guarde la palabra, medite de día y de noche en la palabra y téngala ahí, cerca de su corazón, y verá que la palabra no le dejará tomar decisiones equivocadas, no le dejará inclinarse a la injusticia, no le ayudará
Al contrario, lo va a guardar, que su corazón no se dañe, que no se llene de amargura, que no se llene de resentimiento, que no se llene de mentira, que no se llene de avaricia. Es la palabra. Y el Señor le dijo: nunca se apartará de ti este libro de la ley, sino meditarás en él cada vez que vaya al templo y se congregue y le digan: mire ahí ese texto, y usted lo mira. ¿Cierto que así dice? Día y noche, esté aquí o en su casa, donde esté, día y noche meditarás en él y harás conforme a todo lo que en él está escrito, y entonces todo lo que emprenda a hacer te ayudará bien, porque va a tener la guianza del Señor. Segundo, era una iglesia que perseveraba en la comunión unos con otros. Amén. Perseveraban en la comunión unos con otros. O sea que esta es otra característica que vemos en esta iglesia saludable, una iglesia sana y activa, es que estaban unidos en la fe de Jesucristo. Cristo era la columna vertebral de la iglesia, era la base y el fundamento, y además la cabeza de la iglesia. La iglesia es un cuerpo. Entonces, por eso usted encuentra en este capítulo 4 del libro de los Hechos, usted encuentra verdades como las que dice aquí el capítulo 4, verso 31. Gloria al Señor. Donde nos muestra el capítulo 4, dice 32, perdón, y la multitud de los que habían creído, oye bien, eran de un corazón y un alma, y ninguno decía ser suyo propio nada de lo que poseía, sino que tenían todas las cosas en común. Toda esa multitud de casi 100,000 miembros de la iglesia tenían un solo corazón. Solo palpitaba un corazón en todos ellos. Amén. Y tenían una sola alma, o sea, tenían un mismo sentir, una misma visión, un mismo objetivo. ¿Por qué? Porque estaban llenos del Espíritu Santo. Eso significa que cuando perdemos la llenura del Espíritu Santo, se apodera de nosotros, porque uno no se queda neutro, no se queda vacío. Por eso la Biblia dice del ejemplo de aquel que el enemigo, cuando es desterrado de nuestra vida porque vino Cristo, entonces dice que se va y está ahí, hace recorridos bastante por lugares desérticos, y luego viene y se queda mirando, chequea, ¿verdad? Y mira y dice: esta era mi casa, pero no puedo, está ocupada. Todavía está el que me derrotó. Lleva 40 años ahí, pero no lo he podido sacar porque ahí está el que me derrotó. Pero voy a ver si el año entrante vengo, o por ahí en un mes vuelvo a darme una vueltecita por aquí a ver qué ha pasado. Entonces, la vez dice: mire, oye, qué maravilla. La casa está barridita, pero está vacía. Nadie ahí. Y dice: pero esta vez no voy a hacer que me pase lo mismo. Voy a llamarme a otros 7 peores que yo. Y va y se los trae, los invita. Allí tenemos, usted también fue desalojado. Sí, no tenemos dónde amanecer, no tenemos dónde estar.
Ah, no, venga para allí que yo ya encontré la casa otra vez. Y va y se meten allá. Ya no uno, ya ocho. Y por eso la Biblia dice que el postrer estado de esa persona viene a ser peor que el primero. O sea, antes de venir a Cristo. Pero mire, lo que quiero decir es, mientras estaba ocupada con la presencia del Señor, solo venía y miraba y se iba. Cuando quedó vacía, se entró. Entonces, quiere decir que a un creyente, a cualquiera, el nivel que tenga, mientras tenga la presencia del Señor, el enemigo no puede entrarse. Pero cuando ya no tiene la presencia de Dios, entonces queda vacío. Y vienen y se apoderan, ¿qué? Espíritus de resentimiento, de guerra, de contienda, de odio, de mentira, de difamación, de guerra. Y los engaña y les hace ver que están peleando la buena batalla. Estamos peleando la buena batalla, mi hermano. Y no se dan cuenta que están siendo manipulados por el mal. Amén, amado hermano. ¡Qué terrible! Entonces, esta gente estaba llena de Dios. Y por eso dice que ninguno decía tener esto es mío, sino todo era el que la necesitara. Eran de un solo corazón y una sola alma. No había, era una sola persona, un solo cuerpo. Por eso era que podían apoyarse en unos a otros. Se ayudaban mutuamente. Se exhortaban unos a otros. Se animaban unos a otros. Oraban unos por otros. Amén. Se vigilaban unos por otros. Es decir, porque había unidad verdadera. Esa unidad solo la puede proporcionar el Espíritu Santo mediante la palabra de Dios. Fuera del Espíritu Santo no habrá verdadera unidad en ninguna parte del mundo y en ningún cuerpo llamado iglesia. Esto tiene que venir de Dios. Esto tiene que venir de la palabra. Esto tiene que brotar allá de adentro de nuestra vida. Esto no es algo ahí postizo. ¿Cuántos están de acuerdo? Y amén y esto. No, no, no, no. Esto es más que palabra. Esto es sentirlo de corazón. Esto es de verdad que el Espíritu Santo nos fusione en uno solo. De lo contrario no es posible, amado hermano. Hoy hay creyentes que se aíslan de la congregación argumentando muchas expresiones. Voy a nombrar algunas. Algunos dicen, al fin yo leo la Biblia, oro al Señor y Él me bendice y no necesito ni gastar pasajes, ni estar por allá en ese calor, ni estar por allá viendo esa hermanita que me cae como un pedazo de tocino. ¿Verdad que sí? Así hablan muchas hermanas y hermanos, no solo hermanas. Ah, ¿qué va? Estoy aquí mejor. ¿Verdad que sí? Otros dicen, yo me quedo en la casa. Al fin y al cabo, hay muchos predicadores en los medios de comunicación. Así que yo puedo oír el mensaje por la radio o verlo por la televisión. No es sino vea aquí en este aparatico chiquito, yo ahí mismo veo, allá los veo. Y veo al mismo gritón allá y todo. No, yo no necesito así. Yo veo alguna cosa que no me guste, cambio de una vez, pongo otra aplicación y me sale otro. Y he encontrado unas palabras que concuerdan con lo que yo creo. Eso es lo que dice mucha gente. Amén. Y han dejado de congregarse. Esa es la verdad. Gloria al Señor. Amén. Así que no hay nada malo que alguien escuche o nos escuche a través de estos medios porque no pudo
está enfermo, no pudo moverse por alguna circunstancia de fuerza mayor, no tenía cómo transportarse, en fin. Hay muchas formas.

tenía ni una bicicleta, ahora tiene un triste lata con cuatro ruedas y ahora es, vamos para Oriente. Y este fin de semana, este puente, vamos más rumbo, más allá. Y el Señor dice, vea, cuando tenía la bicicleta no se movía. Ahora que tiene esas cuatro latas, ya no va a mi casa, ya no se congrega, ya no lleva a los hijos al templo, ya no lleva a la esposa, porque ella es la primera que le arma cuando llegue el viernes y dice, mi amor, te tengo un plan. ¿Cuál es? Que nos vamos en este puente para el occidente. ¿Verdad que sí? No es que sea malo que en algún momento usted vaya con su familia. Eso también hay que hacerlo, pero sin dejar de hacer lo otro, que es congregarse a buscar a Dios. Gloria al Señor para siempre, amén. Así que hay muchas excusas, pero la Biblia nos dice en el Salmo 133, verso 1, ¿qué dice? Todos lo saben, ¿verdad? Mirad cuán bueno. Se les recuerdo, es que tienen mucha Biblia, entonces no se acuerdan. Mirad cuán bueno y cuán delicioso es habitar los hermanos juntos y en armonía. ¿Qué dice también la palabra del Señor en Hebreos 10:25? No dejando de congregarnos, como algunos tienen por costumbre. ¿Qué tienen por costumbre? El no congregarse. No es congregarse, sino dejar de congregarse. Por eso es que cita la Biblia. O sea, no se congregan, no les gusta, no tienen esa costumbre. Dice, más bien, cuando vemos que el día del Señor se acerca, tenemos que hacerlo con más fervor y amonestarnos y exhortarnos unos a otros, estimularnos a buscar a Dios. También la palabra de Dios dice allá en Eclesiastés, el capítulo 4, verso 9, dice, mejores son dos que uno, porque tiene mejor paga de su trabajo. Porque si cayere el uno, levantará a su compañero. Pero hay del solo, que cuando cayere no habrá segundo que lo levante. También si dos durmieren juntos se calentarán mutuamente. Mas ¿cómo se calentará uno solo? Así que si alguno prevaleciere contra uno, dos le resistirán. Y cordón de tres dobleces no se rompe pronto. Cité esta palabra, aunque tiene otra connotación, pero sí, lo que sí nos habla es de el poder que tiene la unidad. Y Cristo dijo, donde están dos o tres congregados en mi nombre, ahí estoy yo. Si dos o tres se pusieren de acuerdo aquí en la tierra y clamaren por una petición, dos o tres, ¿verdad? Por una petición, Él la responderá. Entonces hay un poder fuerte en el acuerdo, en la unidad. Entonces es mejor estar uno en medio de la congregación, escuchando la palabra, recibiendo la palabra, congregándose para alabar y expresar con otros, como dice el salmista, cuando están los hermanos juntos y en armonía, porque ahí envía bendición y vida eterna. Ahí está la bendición de Dios. Por más que sea, no será lo mismo en la casa. No quiere decir que Dios no le escuche allá. Dios le escucha. Pero para eso el Señor levantó ministerios. Y para eso colocó iglesias locales. Para que nos congreguemos, nos estimulemos unos a otros al amor fraternal y a las buenas obras. Eso es lo que la palabra de Dios dice. Entonces, esta iglesia perseveraba en la comunión unos con otros, en el partimiento del pan. O sea, que esto era

era sagrado para ellos. Así que como cristiano debe haber unidad y compañerismo entre nosotros. Dios nos ha llamado, no nos ha llamado a juzgar ni a criticar a nuestros hermanos en la fe. Dios nos exhorta a buscar la unidad y el compañerismo. Pablo ilustra esta unidad en la ilustración que da de los miembros del cuerpo, que somos tan necesarios unos a otros, cuando habla de los dones allá en la primera carta del apóstol Pablo a los Corintios en el capítulo 12, que habla de la diversidad de dones, amén, de operaciones, de manifestaciones y de todo lo que el Espíritu Santo hace, pero uno solo, dice la palabra, es el que opera en todos esos dones. Somos como un cuerpo, miembros los unos a los otros. Nos hacemos falta uno a otro. Nos debemos sentir contentos cuando un miembro del cuerpo es honrado, pero también sentirnos tristes cuando un miembro del cuerpo sufre. Amén, amado hermano. Y nosotros, todo esto lo debe unir el Señor. El Evangelio une. El Evangelio es amor. Y la esencia del Evangelio es restaurar. Es el perdón. ¿Qué predicamos nosotros cuando predicamos el Evangelio? El perdón, la misericordia, la restauración. ¿Cuál es el propósito de la palabra y de ser unos miembros del mismo cuerpo y que nos sirvamos unos a otros? Que cuando usted sufra algo, esté enfermo, los otros le ayudemos hasta que se recupere y vuelva y entre en función. Si nosotros a alguien que falla le caemos y lo volvemos pedazos, entonces, ¿qué evangelio estamos predicando? Hemos dejado la esencia del evangelio, que es permitirle a alguien que haya fallado que se restaure. ¿Qué hacen los ejércitos del mundo cuando es herido un soldado en sus filas? ¿Qué es lo que hacen los ejércitos del mundo? Matarlo. Dale el golpe de gracia, el tiro de gracia. El comandante le dice a los que vienen atrás de él: mire, ese fue herido, ahí se está muriendo. Disparen todos contra él y acábenlo de matar. ¿Qué dice el comandante de ese ejército? Levántenlo. Pónganlo en la camilla, traigan el helicóptero, vamos a llevarlo, prestémosle todo el cuidado necesario, porque este es un soldado y ha sido herido y vamos a que se recupere. ¿Sí o no? Cuando la iglesia evangélica pierde el amor, acribilla a sus propios soldados. ¿Quiénes los mandan? ¿Quiénes los mandan a masacrar? Sus comandantes. ¿Sí o no? ¿Está el amor de Dios ahí? ¿Se mueve el amor de Dios? ¿Hay unidad en el cuerpo? ¿Cómo pretendemos ir al cielo ¿Cómo pretendemos ir al cielo si estamos tirándonos unos a otros? Si nos estamos matando unos a otros. Amén. El cielo es para gente que ha recibido el amor de Dios para ser salvos. Si usted o yo pierde la esencia, que es el amor de Dios,
Hermano, estamos mandados a recoger. Póngase lo que se ponga en la cabeza. Vístase como se vista. Predique lo que predique. Zapatee o no zapatee. Estamos mandados a recoger. La esencia de la predicación del evangelio es la restauración. Es el amor. El amor. La Biblia dice: estas cosas escribo para que no pequéis. Pero si alguno hubiere pecado, abogado tenemos para con el Padre, a Jesucristo el justo. Si confesamos nuestros pecados, la sangre de Jesucristo nos limpia de todo pecado. Esa es la esencia del evangelio. Bien, amado hermano. ¿A usted les parece bonito, por ejemplo, lo que sale por las redes de grupos de pastores atropellando a otro, invadiéndole la propiedad que fue construida solo para alabar a Dios? Que porque ellos quieren alabar a Dios, atropellando a su hermano porque son fuertes y tienen, ir a atropellar al que no tiene y quitarle lo único que tiene. ¿Usted cree que eso es bíblico? ¿Usted cree que eso Dios lo honra? ¿Usted cree que eso Dios lo ve bien? Eso lo reprocha Dios. Y todo el que todavía tenga amor de Dios en su corazón, tenemos que protestar contra toda bajeza, contra toda arbitrariedad, contra todo atropello. En nombre de Jesús, como antes llegó el evangelio, como llegó la doctrina, trajeron los españoles la doctrina o el evangelio o la religión a nuestros países. ¿Cómo lo impusieron? ¿Cómo? Con la espada y la cruz. Asesinaron a nuestros, ¿verdad? Los primitivos, nuestros ancestros. ¿Cómo les cambiaron, les quitaron el oro, dándole unos espejos para que se miraran? Atropellaron a la gente en su ignorancia y abusaron del poder y de las armas y de las capacidades que tenían. Eran como una aplanadora, una maquinaria, aplastando a los pobres indígenas. Así lo hizo la religión para conquistar. Ese es otro evangelio. Ese no es el evangelio de Cristo. Ese no es el evangelio del amor. Ese no es el evangelio que trajo Cristo a esta tierra. Eso que sea un evangelio por imposición, hay que rechazarlo. Nada, nada haga por imposición. Usted no debe hacer nada que el pastor le ordene impuesto. Ni siquiera alabar a Dios, porque hay gente que dice: levántese, abra la boca, a ver, está muerto. No, no, no. ¿Por qué no le ministra primero? ¿Por qué no le da una palabra ungida? ¿Por qué no llega con la unción del Espíritu Santo para que las cadenas se rompan? Y se rompa el corazón y el pueblo alabe a Dios espontáneamente. Aleluya. Dios se agrada de aquello que lo, de aquel que hace las cosas para él, así sean 5 centavos que usted dé, pero que lo dé voluntariamente, que lo dé de corazón, que lo dé consciente, con convicciones. No tratando de dañarle la mente y persuadirle la mente. Como el comerciante siembre, traiga 100 y recibe 1000. Eso es un trillaje muy fuerte, hermano. Y hay gente pobrecita que cae en eso. Gente necesitada.
Y dice, ah, bueno, si yo doy estos 100, que es lo único que tengo, y recibo 1,000, pues ¿quién no cambia así? Y resulta que se queda sin los 100 y sin nada. Amén. Va a haber y el terreno más árido que antes. Eso no. Esos mecanismos no sirven. No haga nada. Nada. Es nada que usted no sienta voluntariamente hacer. Amén, amado hermano. Eso Dios no se lo recibe. Dios no le acepta que usted vaya a evangelizar a otro presionado. No, Dios quiere que si usted va a hablar de Cristo, le hable primeramente de la libertad que usted disfruta. Usted es un creyente libre, usted es una mujer libre, usted es un hombre libre, usted tiene el Espíritu Santo, y donde está el Espíritu de Dios hay libertad. Amén. Y que usted habla con convicción, le transmite el amor de Dios que ha sido derramado en sus corazones por el Espíritu Santo. Alabanzas al Señor, aleluya. Aleluya. Oh, gloria a Dios. Así que tenemos que buscar la unidad del cuerpo, la unidad del cuerpo de Cristo. Hermano, no a los hombres, 1,000 veces no a los hombres, sino al Dios que nos salvó. Adoremos al Señor, no a los hombres, no exalte a los hombres. Amén. No exalte a los hombres, no le tenga miedo al hombre. Hay gente que tiembla. No, deje de temblar, tiemble solo a través de la palabra. Tiemble solo a través de la presencia de Dios, porque ante la presencia de Dios tiembla la tierra. Y si la tierra tiembla, ¿por qué no tiemblo yo? Amén, amado hermano. Pero no ante los hombres. No, no, no. Hermano, el tiempo ha avanzado, pero se nos queda la mitad de la enseñanza. Vamos a continuar en el próximo culto esta palabra, amado hermano. Aleluya. Amén. Apenas hablamos 2 puntos. Se nos quedan 3 todavía. Lo vamos a continuar. Vamos a darle gracias al Señor. Padre, gracias te damos por tu presencia, por tu Espíritu Santo, porque tu palabra es fiel, tu palabra es digna, tu palabra es maravillosa, tu palabra es digna de ser recibida por todos. Oh Dios Todopoderoso, estamos aquí para honrarte, para tributarte toda gloria, toda alabanza. Fuera de ti no hay a quien darle gloria, solo a ti. Solo tú eres Dios. Solo tú permaneces para siempre. Solo tú vives. Solo tú nos redimió. Solo tú entregaste tu sangre para remisión de nuestros pecados. No hay nadie que haya hecho lo que tú hiciste y está haciendo por nosotros. No a los hombres, sino a tu nombre, gloria. No a los hombres, sino a tu nombre, gloria. Recibe gloria, amado Dios. Recibe alabanza. Y remémesele. Recibe la gloria. Aleluya. Recibe alabanzas.
porque solo tú eres Dios. Solo tú eres Dios. Solo tú eres Dios. Solo tú eres Dios, merecedor de gloria, merecedor de alabanza. A su nombre, gloria, a tu nombre, gloria, a su nombre, gloria. Oh, que te alaben, oh Dios, los pueblos, que te alaben las naciones, que te alaben los montes y los campos todos, Señor. Que te alaben, Señor, toda tu creación. Gracias, Señor, por tu victoria. Gracias por tu misericordia. Gracias por tu fidelidad. Gracias porque tú eres el Dios digno de adoración, digno de alabanza. A Dios sea la gloria. Al Señor sea la gloria por lo que ha hecho por mí. No era nada. Estaba perdido. No era más que una basura.

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2 con lo mejor es en Volvamos Radio Radio, a las 5 de la tarde y 37 minutos. Juan José Chorrarín interpretaba un tema muy especial, Si Comprendieras, y estaremos escuchando Corazón, No Dudes.

Señor, queremos pedirte por las naciones de la tierra. Queremos pedirte que tengas misericordia de nosotros, que en tu favor, tu bondad, escuches el clamor de tus hijos en esta noche, escuches el clamor de tus hijos alrededor del mundo entero. Que tengas misericordia de las naciones. Ten misericordia de nuestro país. Hermano, levante su voz y ahí donde usted está, empiece a clamar al Señor y a decirle: Señor, acuérdate que tú eres un Dios de pactos y que guardas los pactos desde la antigüedad, que nunca has fallado a tu palabra, Señor, y que nunca fallarás a tu palabra jamás. Señor, clamamos esta noche por las naciones de la tierra, que te acuerdes de ellas en misericordia, con tu favor, en el nombre de Jesús. Alguien diga amén.

Que tu presencia nunca se aparte, Señor, de mí. Derrama tu Espíritu, Señor, sobre nosotros.

Sí, Señor. Solo en ti podemos confiar, Señor. Tú eres nuestro mejor amigo.

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1: 6 de la tarde en punto. Y a las 6 de la tarde estás en sintonía de Volvamos a Dios Radio, cubriendo el mundo a través de la internet. Enviamos un saludo muy especial a cada uno de nuestros oyentes. Qué bendición es saber que ustedes siguen siendo bendecidos por medio de esta señal. Volvamos a Dios Radio, transmitiendo desde la ciudad de Medellín, Colombia. 316-743-4321, el número de nuestro WhatsApp al cual se pueden seguir comunicando con nosotros. Nos escribe, nos cuenta desde dónde nos escucha, cuál es su nombre, cuál es su apellido y también cuál es su petición. Con frecuencia revisamos las peticiones que cada uno de ustedes nos dejan en nuestro WhatsApp y las presentamos delante de nuestro Dios. A continuación, estaremos escuchando el himno nacional de la República de Colombia.

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1: Quisiera invitarte a que cerraras tus ojos y que levantaras tus manos y cantaras esto conmigo.

Eres precioso, Señor. Nos acercamos por la gracia de Jesucristo. Nos humillamos, Señor, en tu presencia. Déjanos, oh Señor, lavar tus pies, besar tus pies, Señor, conocerte en la intimidad de este lugar, Señor.